Te confieso algo, Mano de Piedra, gran manera de comenzar un nuevo segmento. Me gusta mucho este tema que se llama Daylight. Fue estrenado el 8 de septiembre de este año, hace unas semanas, por John Legend. Muy buen tema que forma parte del próximo disco de estudio que se va a llamar Muse. Sí, John Legend aquí en el Club Retro. Esto es Juicy, es la nueva canción de Victoria Monet. Fue lanzada el 10 de septiembre a través de RCA Record, un anticipo del próximo disco. Mira qué bien que suena.

I love the nightlife, amo la vida nocturna, decía Alicia Bridges en este jueves. Qué buenas canciones, y esto no se detiene. La fiesta sigue, la celebración está en marcha. Y donde esté el amor,

Grandes los Black Eyed Peas y ahora otra genia. Un cóctel irresistible de soul, de funk, de actitud descarada, año 2001. Macy Gray, Revolución Sexual. Es un tema, un llamado a romper tabúes y a bailar sin pedir permiso. Pura revolución en la voz de Macy Gray. Estás en el Club

Give It To Me, decía la reina del pop Madonna, bombazo de la década del 2000-2008, parte del disco Hard Candy, y estaba ahí con la producción de ni más ni menos. Quien estaba detrás de Madonna era Pharrell Williams, y Madonna, que se mostraba en plena forma, desafiando la edad, los límites y las expectativas, diciendo, bueno, un grito de poder, fiesta, resistencia, Madonna sin frenos, reclamando en el centro de la pista. Sí, todas las pequeñas cosas, qué temas, all the small things.

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4: Es la hora 21, 34 minutos. Temperatura 18 grados, humedad 67%.
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Era Nirvana haciendo historia con The Man Who Sold the World, ¿no? El hombre que vendió el mundo. Estás en la máquina del tiempo. Nosotros seguimos. Temazo, las calles de Filadelfia. Bruce Springsteen, banda sonora de la película Filadelfia. Estás en el club.

Así pasaba la música de la mano de esta banda, de este dúo neoyorquino. Qué buena canción, Sole, que pediste. Esto era Two Princes, dos príncipes, de la mano de Spin Doctors. Una tremenda agrupación aquí en La Máquina del Tiempo. Uy, ¿qué ves cuando me ves? Llega Divididos al Club Retro.

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Quédate con nosotros.

Tesoro, la música de El Bordo acá en este jueves en el club. Te seguimos haciendo compañía. Recordá que te podés comunicar. Hay mucha música más. No te muevas. Uy, qué temazo. Subí el volumen, pero bien fuerte, por favor.

Pura energía junto a The Bloodhound Gang. Estabas escuchando The Bad Touch, El Mal Toque. Aquí seguimos trayendo las mejores canciones. Y en este caso llega el turno del rock en español, junto a este trío compuesto por Guyot, Iturri y Tot. Las iniciales de cada apellido conformaron su nombre, G

Era Eternidad, estabas escuchando en el Club Retro la música con Cuentos Borgianos, otra banda realmente increíble que nos ha dado ya estos últimos años. Mientras tanto, sigue el rock que vos querés escuchar. Hablando a tu corazón, Charlie y Pedro, ¿no? Y Pedro Aznar, ¿se acuerdan de esto?

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10: Es la hora 22. 34 minutos. Temperatura 17 grados, humedad 75%.
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Life is a roller coaster, decía por allí Ronan Keating, este cantante que era la voz de Boyzone, ¿no? Que de repente pegó este tema y había pegado otra canción fuerte para la película Notting Hill, me acuerdo, When You Say Nothing at All. Todo el mundo decía, ¿quién es este pibe? Bueno, ahí sonaba Ronan Keating, aquí en el club hay mucho más. Uy, temazo de Beck. Esto se llama Loser.

Just Like a Pill, decía por allí Pink, y esta canción con la cual ya casi prácticamente comenzamos a despedirnos. Ingresamos en la última parte de nuestro programa del día de hoy. Just Like a Pill, un exitazo de Pink, ¿no? Del año 2002, del disco Misunderstood. Yo te digo, no te muevas, quédate con nosotros. Ahora sí, el del estribo, y nos vamos.

I'm Like a Bird, decía Nelly Furtado, y con esta canción llegamos al final de nuestro programa de hoy. Lindo jueves, esperemos que le hayas pasado tan bien como nosotros. Buena vida para todos y mañana firmes acá en la radio como rulo de estatua. Beso grande, chau, gracias.

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3: Es la hora cero, 16 minutos. Temperatura, 16 grados. Humedad, 76%.

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0: 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Es la hora 1:01. 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

0: Es la hora 1:49. Temperatura 16 grados. Humedad 72%.
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0: Conformate, me decía un tigre viejo, nunca el techo y la comida faltaba.
1: Para el oso.

0: Es la hora 2:22 minutos. Temperatura 16 grados. Humedad 71%.
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2: Es la hora 3:32 minutos.

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2: Es la hora 3:44 minutos.
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Es la hora 3:48 minutos. Temperatura 15 grados. Humedad 74%.

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2: Es la hora 4, 15 minutos, temperatura 15 grados, humedad 76%.

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2: Escuchadores de Terrón, yo, Rubén Arnal, les doy los muy buenos días. ¿Cómo todavía está en la cama? ¿No sale a caminar? Usted que sale a caminar, es una hora perfecta para salir a caminar. No hace frío, está hermoso. No digo que va a andar en camiseta, pero le va a dar mucho calor. Le va a dar mucho calor. Está hermosísima la mañana. Si se pierde esta parte, que es la parte más gorda del día, más linda, más sabrosa del día, bueno, ya después no tiene tanto encanto cuando empiezan a circular, cuando el pueblo, la ciudad se empieza a poner en movimiento. Esta es la hora como para que salga a caminar tranquilo. A usted que le gusta caminar, que tiene que caminar, porque ahora el médico enseguida te manda a caminar. Todo se soluciona con una buena caminata. Y bueno, el cuerpo se tiene que mover, porque si no quedamos un tanto duro. Así que hay que darle un poco de movilidad a las piernas, a los brazos, y oxigenarse un poco la mente. Y no salir a caminar por el centro. Hay que buscar un lugar donde haya planta, donde haya oxígeno. La planta va a contener oxígeno, que eso es lo importante para poder caminar, poder respirar cómodamente. Bueno, se lo perdió el día por quedarse un rato más en la cama. Ya tendría que estar caminando. No he visto gente caminando hasta ahora. Claro, hacía frío y todo el mundo le tiene un poquito de respeto a la mañana temprano por el fresco. Pero no, ya está lindo. Seguramente por ahí va a venir algún día bastante frío. En septiembre siempre sabe caer alguna otra helada, pero veremos, ya va queriendo como tomar posesión, ya le abrió la puerta al invierno como para que se vaya retirando, así que aprovechar esto, porque después va a venir mucho calor. Esperemos que no sea como en Europa, como en España, que ha llegado a los 47 grados, esperemos que no sea así, que tengamos un verano más o menos acorde a lo que nosotros podemos aguantar. Digo, para el fin de semana, que están anunciando lluvia para el domingo, pero dice el servicio meteorológico que a partir de las 5 de la tarde, más o menos 4 a 5 de la tarde, empezaría a llover con tormentas eléctricas. Así que va a tener un buen rato para disfrutar el día domingo. No espere quedarse hasta muy tarde si sale a tomar mate por ahí al aire libre, ¿no? Bueno, aquí estaremos, che, hasta las 9 de la mañana, como todos los días, 120 minutos compartiendo con ustedes toda nuestra música criolla, con toda la dirección de Luciano Rojas. Nos vamos a ir a la primera obra musical de la mañana, y se trata del Hombre de Guanguelén, José Larralde, y esta obra que le pertenece al Hombre del Sur, a Marcelo Verbel, Vamos para el Sur.

Bueno, ahí estaba la invitación de José Larralde, vamos para el sur, a poblar el sur. ¿Cuánta gente se ha ido para el sur y se ha quedado a vivir? ¿Ya ha construido alguna cabaña? ¿Ha tratado de conseguir algún terreno, un lugar y hacerse una cabañita y vivir tranquilamente allí junto a la naturaleza? El sur tan desprotegido, ¿no? Tan desprotegido por la mano de los que mandan, con los naturales del lugar. Realmente el sur, con todo lo que ha hecho Luis Piedra Buena para sostenerlo. Pero bueno, los tiempos van cambiando y parece ser que las ambiciones desmedidas no paran. No paran para nada. Y bueno, ahí Larralde ya nos estaba invitando yendo para el sur. Y estamos hablando de los años 60, que viene insistiendo con el sur de nuestro país, con Marcelo Verbel, que tanto ha hecho por el sur y con su poesía, ¿no? Bueno, así comenzábamos la mañana, che, con una invitación, vamos para el sur. Bueno, sería muy lindo ir para el sur. No sé si en esta época, porque hay nieve. A mí la nieve no me gusta. ¿Qué quiere que le diga? Bueno, hay gente que disfruta con la nieve y me parece bárbaro. Cada uno va a disfrutar como mejor le parezca. A mí no me gusta para nada. Prefiero el verde. Así que, bueno, esperaremos un poco para irnos para el sur. No en estos momentos que hay un poco de nieve, ¿no? Y allí andarán los de la veranada y demás haciendo sus trabajos, un trabajo realmente de ausencia en la casa, de ausencia con la familia hasta que pase el tiempo. Pero tiene la compañía de la radio, porque por suerte allá en las alturas tienen señal y pueden escuchar radio y bueno, saben más o menos lo que está sucediendo por ahí abajo. Che, vamos para el sur, José Larralde, y nos vamos a este encuentro, a este grupo, ya que tiene unos cuantos años, ¿no? Ya desaparecido. Estamos hablando de las cuerdas gauchas y este gato que le pertenece a los hermanos Díaz, el Pintao.

0: Bueno, ahí andaban las cuerdas gauchas con el pintado, este gato que le pertenece a los hermanos Díaz. ¿Quiere comunicarse con nosotros? Bueno, al teléfono de línea, les más fácil, 022-27-43-21-62. 022-27-43-21-62. El WhatsApp 22-27-47-95-65. 47-95-65. Y si quiere sintonizarnos por internet, no tiene más que poner Digital FM en Palme Lobos y allí nos va a escuchar a través de la radio por internet. Digital FM en Palme Lobos, ¿qué le parece? Para toda esta geografía lo vence los partidos limítrofes y por supuesto tiene la posibilidad a través de internet que lo estemos acompañando en el mundo y en nuestro país, por supuesto. Seguramente sale con el teléfono para hacer algún mandado, para algún trámite y nos sigue escuchando a través de internet. Fue época brava en la época de los militares. Y Terrón, que nació, ya hemos comentado en otras oportunidades cómo nació este nombre, en Buenos Aires, viendo todo ese bochinche a través de la sirena, de la bocina, del ruido de los vehículos, y que fui escribiendo en el taxi que iba hasta Radio Argentina, hasta Radio Argentina, porque teníamos que grabar un programa que iba a salir con Waldemar Lago y demás. Iba a salir en Uruguay. Y le puse Terrón, porque yo era un terrón de esta tierra, eso es lo que quería decir en esa obra. Y después con el tiempo, un día le digo, ¿qué vas a cantar hoy? Tenían que anotar, le digo, Terrón. ¡No! Me dice, no, por favor, ¿de qué se trata? No, le digo, Terrón. Había entendido terror. En la radio, y no querían saber nada porque iban a tener un problema tremendo. Pensó que era un poco de protesta hacia el régimen que estábamos viviendo en ese momento. De ninguna manera, nada que ver. Y solo vine a cantar y a cantarle a nuestro país, a cantarle a nuestra gente, a nuestros usos y costumbres. Solo vine a cantar, no se haga ningún tipo de problema, que no le voy a traer ninguna complicación. Solo vine a cantar, es una polca que le pertenece a Jorge Marciali y que nos canta en esta mañana.
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Che Jorge Marciali, no se asuste, comadre, no, dice, solo vine a cantar, pero es durísimo en la letra. ¿Le escuchó la letra? Tiene un encanto importante para quienes por ahí andamos medio haciendo filosofía con la vida del pueblo. En realidad, solo vino a cantar, pero traía en esa letra un mensaje bastante fuerte, bastante fuerte. Y no está mal, no está mal, porque también está abriendo la cabeza de muchos que por ahí no se dan cuenta y a través de una canción empiezan a tener un poco de reflexión en todo esto. Porque alguien nos tiene que decir las cosas como son, y no tanto mimo. Che, por ahí anda Azucena Maizani, que ha sido una de las grandes cantoras, no solamente con su canto, sino a través también de las letras y de la música que realizaba. Por ahí anda, bueno, reflejando a veces la cuestión del amor, el desamor. El desamor, el dolor que causa, y siempre estará a través de las canciones el amor. No, esto viene de años, y el amor es lo que acompaña la vida, no solamente para el amor matrimonial, el amor entre parejas, sino también el amor a la vida, a las cosas, a los que tenemos que defender. Por eso acá está Alain Debré, que nos va a dejar esta obra que le pertenece a Azucena Maizani. Pero yo sé, un tango.

Horacio Malvicino, che, Alain Debré, pero yo sé, un tango que le pertenece a Susana Maizani. Che, bueno, por ahí anda Francisco Vizgarra, el hacha hace muy bien al cuerpo, dice. ¿Qué es una pastilla, algo de eso, Francisco? ¿Hacha que se toma así o viene en gotas? ¿Cómo viene? No sé qué es. El hacha hace muy bien al cuerpo, dice, seguramente algún medicamento. Pero bueno, vamos a buscarle alguna solución, Francisco, qué grande, ¿eh? Sí, claro que hace muy bien al cuerpo, no cabe ninguna duda. Pero el hacha, hay que saberla manejar. El hacha es una herramienta muy difícil. Bueno, de esto Francisco sabe un rato largo, como chaqueño. La calidad que tiene quien usa el hacha para voltear un árbol, sabe dónde tiene que cortar, cómo tiene que cortar para que caiga donde él quiere que el árbol se dirija y caiga en ese sitio donde no va a molestar o no le va a pegar a una casa o no va a caer sobre otras plantas. ¿O no, Francisco? Hay que tener un tacto importante y saberla manejar. El hacha es un instrumento de una tecnología del ayer que hay que saber manejarla. Hay que saber manejarla. Por ahí pasa de largo y nos cortamos una pierna. Che, Francisco, un abrazo. Un abrazo grande. Francisco Vizgarra, che, con su chaco encima. Y eso es ser bien parido. Recordar el sitio donde uno ha nacido y que a veces tiene que venirse para estos lugares porque, bueno, la situación así lo está pidiendo, que tienen que venir para esta zona como han venido tanta gente. Dice, bueno, allá en Buenos Aires se consigue el trabajo. Bueno, pero uno sigue añorando su pago, su lugar. No hay nada más lindo que el lugar donde uno ha nacido, ¿no? Francisco, un abrazo. Luisito Bevilacqua, bueno, está saludando desde los pagos de Sapiola, como siempre, y saludando a los amigos, a toda aquella gente que lo conoce. Alejandro Ayala, desde Fría, desde Santiago del Estero. Buen día, familia de Terrón, mañana nublada por aquí, con mates y la música de ustedes. Che, Alejandro, un abrazo grande, ¿eh? Un abrazo grande para vos y para la gente que te esté acompañando. No sé si estás solo, acompañado, si estás con amigos, si estás en algún trabajo, pero bueno, vaya el saludo para todo. Para vos, un abrazo inmenso por estar allí acompañándonos cada mañana, Alejandro Ayala, che, nada más ni nada menos que desde Fría, desde Santiago del Estero. Alejandro, che, está mateando igual que Luisito Bevilacqua. Luis a esta hora está mateando. La pava la tiene sobre la cocina económica, ahí en un lugarcito como para que no pierda la temperatura, el agua. Ya tiene el cálculo perfecto para eso. Che, bueno, un abrazo grande para todos, ¿eh? Gracias por estar allí acompañándonos en esta hermosa mañana por acá, Alejandro, ¿eh? Está linda. Está anunciado recién lluvia para el día domingo a eso de las 5 de la tarde por estos lugares. No, porque dice, estaba escuchando en la televisión te da el pronóstico para Buenos Aires, no te da el pronóstico ni para Lobo ni para Roque Pérez, te da para Buenos Aires. Así que no tenemos que hacerle mucho caso. Digo, seguramente va a caer algún chaparrón, dicen, tormentas eléctricas. No va a durar mucho, de las 5 a las 6, las 7 de la tarde, por ahí. Bueno, como para estropearle el paseo a cualquiera que ha salido con la familia a tomárselo algún matecito por ahí en algún lugar con reparo en esta época buscando el sol, que va a estar lindo, están en 22, 25 grados la temperatura en estos tiempos, ¿no? Pero claro, a medida que va cayendo el sol, empieza a refrescar un poco. Che, y Francisco también está tomando mate, ¿eh? Francisco se han tomado un momento ahora para el resuello, y en el resuello está el mate, ¿eh? En el resuello ahí aparece el mate, porque el mate da energía, ¿eh? El mate tiene energía, así que por lo tanto, un matecito, bueno, viene pero perfecto a esta hora de la mañana. Dulce, dulce. Lo quiere amargo, bueno, tómelo amargo.
Che, buen viernes, terror. Llegó el fin de semana, que tengan linda jornada y así va a ser. Hay un sol hermoso. Abrazo, dice Javier desde Saladillo. Che, un abrazo, Javier, un abrazo grande, que también está mateando. Gana el mate, pero con una distancia infernal en el desayuno de cada mañana de los argentinos. Algunos, por supuesto, algún café, un café con leche, un mate cocido, pero el mate le gana lejos, le gana lejos. Con algún pancito tostado, alguna galletita, algún Felipe, ¿qué le vamos a hacer? Cada uno elige lo que más le gusta para acompañar el desayuno. Y Francisco también. Se ha tomado un resuello ahora como para tomar un matecito y poder seguir después hasta el mediodía, o antes del mediodía tomamos algún otro matecito más, porque las energías se van acabando. Entonces el mate vuelve a recomponer ese estado. Y allí a Javier le está pasando lo mismo. Toma los primeros mates de la mañana, después vendrá algún otro matecito, como Alejandro. Sí, Alejandro también está en la misma. Después, antes del mediodía, viene algún otro mate. No cabe ninguna duda. Bueno, los del Gualeyán, los del Gualeyán, y esta obra que le pertenece a Omar Morel, Palos de Abajo.

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6: Es la hora 7, 36 minutos, temperatura 14 grados, humedad 81%.
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¿Cómo hemos escuchado y qué éxito ha tenido los tucutucu en algún momento con Candombe para José? Ese candombe que hiciera Roberto Ternán. A veces cómo la pegan con los temas, ¿no? Y claro, lo motivó a Roberto Ternán, aquel muchacho de piel oscura que tocaba el bongo y que tenía una alegría tremenda allí en Uruguay. Y cómo no van a ser los uruguayos con todo esto, ¿no? La alegría que pone, la energía que ejerce ese moreno tocando un candombe, acompañando la música afro-uruguaya, en este caso, con un bongó, y que le sacan un ritmo realmente importante. Y ese ritmo se lo transmite al cuerpo y el cuerpo al bongó y se hacen uno solo. Y Roberto Ternán quedó realmente, bueno, muy motivado por esa situación de este moreno tocando el bongó y bailando los tucutucu y candombe para José, que le pertenece a Roberto Ternán.

Che, linda obra le salió a Roberto Ternán para agasajar a este candombero, al negro José. Candombe para José. La alegría y la energía que le pone esta raza para el baile es contagiosa, pero es inigualable. ¿Quién puede igualar la energía, las ganas y la sonrisa que tienen cuando bailan? No, es maravilloso. Bueno, nos han dejado mucho los negros en esta zona. La vez pasada estábamos comentando la cantidad de palabras que nos han dejado los africanos por estos lugares, ¿no? Que, bueno, Luis Bevilacqua por acá me dice que estuvo leyendo los mensajes de los recuerdos de la gente del video que te mandé ayer. No lo vi, Luis. No, no miro yo mucho estas cosas, ¿eh? No, por ahí de casualidad me encuentro con algo, pero no veo. Bueno, Luisito, está bien. La gente parece que estaba conforme. No sé ni qué video es, Luis. Así que no te puedo decir nada. Che, no publico nada tampoco, salvo alguna cuestión que tenga que ver, que me motive, alguna música importante o algo por el estilo, pero si no, no publico nada. No publico ni comento nada a través del Facebook, ¿no? Buen día, amigo. Y la pala también hace bien al cuerpo, dice Alberto, che, Alberto, ¿no? Alberto, a Luciano mucha gracia no le causan estos mensajes, ¿eh? Dice que no hace nada bien el hacha ni la pala, te saca callos en la mano. Y tiene razón, yo acompaño en su pensamiento. Es un instrumento tortuoso, es un instrumento que te tortura. Ayer estábamos comentando precisamente eso con Luciano. Tengo dos personas conocidas que una me dijo, si sabes de alguno que quiera sacar una planta o algo así, él estaba dispuesto. Pero no es broma, es serio. El tipo se las aguantaba para sacar una planta, quería hacer alguna changa, y si tenía que sacar una planta, él quería sacar una planta. Y había otro que al tiempo me dijo exactamente lo mismo. Porque lo vi que estaba con una pala arrimándole tierra a unas plantas y me dijo, mirá, si sabes de alguien que quiera sacar una planta, yo estoy dispuesto. Bueno, medio a mí como me revolvió el estómago, ¿qué quiere que le diga? No me gustó mucho ese asunto, pero está bien, gente guapa para la pala y sabe también cómo manejarla, cómo dirigirla y cómo sacar una planta. Che, Alberto, un abrazo, ¿eh? Un abrazo, sí, seguro, no cabe ninguna duda.

duda, dicen, para sacarte el frío, agarrá la pala. No, yo prefiero tener frío. Yo prefiero tener frío. ¿Qué hace bien al cuerpo? Sí, seguramente. Seguramente hace bien ese tipo de ejercicio. Porque después van a un gimnasio y están levantando pesas. Van a un gimnasio y están haciendo fuerza con esos, esos aparatos que hay para los brazos, para las piernas. Así que la pala también tiene que ser buena para eso. Lo que pasa es que hay que saber usarla. Hay que saber usarla para que, bueno, te haga bien al cuerpo. Digo, pero no la agarran, pero después van al gimnasio, ¿no? Y hacen una fuerza tremenda. Bueno, che, Alberto, un abrazo grande. Che, ¿cuántos agarrarán la pala de esto que mandaron el mensaje? ¿Agarrarán o solamente escriben? ¿Son medio guapos para la pala? Veremos. Che, Alberto, no, Alberto, estoy seguro que es bastante guapo. ¿Alberto? Ah, es entrerriano, ¿eh? Ajá, acá está, como buen entrerriano que soy. Che, la cantidad de amigos entrerrianos que tengo es impresionante, ¿eh? Músicos entrerrianos, pero muchísimo, no sé por qué, pero me ha tocado tener muchos amigos entrerrianos, y te puedo asegurar que todos han sido muy derecho, gente muy, muy macanuda. Bueno, de hecho estuve haciendo la conducción en la casa de los entrerrianos algún tiempo, ¿eh? Hice mucha conducción en ese lugar, en la casa de los entrerrianos, donde se juntaban, bueno, ya lo hemos comentado esto mil veces, donde se juntan todos los entrerrianos, ¿no? De cada lugar de Entre Ríos. Y pero macanudísimo, y todo el mundo contento porque están con el mismo pensamiento. Entrerrianos que se han tenido que venir para la provincia de Buenos Aires buscando una mejor posición económica. Bueno, hay muchas razones y han tenido que venir para este lado, ¿no? Algunos ya estaban un tanto desconformes y porque extrañan su geografía. Y claro, quieren volver. Che, bueno, Alberto, ahí está, como buen entrerriano que soy, dice. Che, bueno, pero para ¿cómo es? Para la pala. No, nosotros acá con Luciano, la pala medio como que no la conocemos y la hemos agarrado nada más que como para poder pasar, porque por ahí estaba metida en un sitio donde uno tiene que pasar y la corríamos, ¿no? Pero es un instrumento jodido, jodidísimo. Bueno, Alberto, un abrazo. Emiliano Cardoso, che, mi viejo pago querido chamamé que le pertenece.

Ahí andaba Emiliano Cardoso y el viejo pago querido chamamé que le pertenece, y alguna lágrima le ha mojado los ojos a Francisco. Si lo escuchó, por ahí el trabajo no le permite, pero si lo ha escuchado, estoy seguro que le mojó los ojos este chamamé. Y me parece que no está mal que le haya pasado eso. Recordar ese sonido chamamecero, escuchar a los hermanos Cardoso, y es escuchar al Chaco mismo, que está cantando. Bueno, hay un proyecto de restauración, nos dice esta información. Se plantó más de 100.000 árboles nativos en el Gran Chaco argentino. Mirá, para el hacha esto. Che, 100.000 árboles, se han plantado. Y yo creo que van a tener que empezar con toda la deforestación que hubo, van a tener que empezar a hacer este tipo de trabajo, ¿no? No cabe ninguna duda, porque hay que volver a tener la misma plantación. Eso es el oxígeno, eso es lo que nos hace falta, que se restaure, que vuelva otra vez a tener la misma cantidad de árboles para el clima. Porque los árboles no están porque están, no están para que otros puedan hacer dinero con el árbol. El árbol está para darle salud a la gente. Bueno, me parece que esta restauración viene bien, que haya gente que se está preocupando por restaurar nuevamente y plantar árboles, que eso es lo que hay que hacer, ¿no? Se estaba haciendo también en el sur de nuestro país este asunto de los árboles. Bueno, veremos a ver en qué termina todo esto, ¿no? Si siguen apoyando la plantación. Bueno, ahí es una serie bastante larga para comentarlo. Son 100.000 árboles nativos, ¿no? Para restaurar 367 hectáreas del Gran Chaco argentino. Y el proyecto, con el apoyo filantrópico de John Deere, busca reconectar fragmentos de monte e incorporar herramientas de conservación en los sistemas. Bueno, menos mal que hay gente que está dispuesta a hacer la restauración de todo esto y poner los 100.000 árboles. Santiago del Estero, Santa Fe, El Chaco, que han sido devastados por aquellos que la ambición lo lleva a no importarle ni siquiera la descendencia que irán a dejar en este mundo, ¿no? Si no le importa lo que le van a dejar a los nietos, ¿les va a importar lo que nos van a dejar a nosotros? De ninguna manera. Che, dice que nadie murió de amor. Yo creo que sí. Que hay gente que a través de un infarto ha muerto de amor porque se ha sentido despojado de ese amor. Hay gente que se ha suicidado por amor, ha encontrado el suicidio por amor. En algunos casos, ha hecho un desastre, porque no solamente él se ha quitado la vida. Digo, me parece que la gente muere de amor en muchos de los casos. Pero acá, en esta zamba, Franco Barrio Nuevo nos dice que nadie murió de amor. Franco Barrio Nuevo.

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2: Bueno, yo a Juan Robles la verdad que lo tenía como una persona seria, a Juancito Robles, pero no Juan. ¿Sigue trabajando todavía Juan? ¿Sí? ¿En el vivero? Bueno, un tipo conocedor de cada planta, ¿no? Pero por ahí, acá se dio un poco, yo lo creía una persona seria. Dice que él da fe que Luciano agarró la pala. Se la habrá alcanzado alguno. Le habrá dicho a alguien, alcanzame la pala, y Luciano se la alcanzó. Tiene las manos más suaves que cola de bebé. Tiene las manos más suaves que cola de bebé. Dice Luciano que fue hace muchos años, cuando la pala era pala. Che, bueno, Juancito, un abrazo, sí, porque estuvo algún tiempo Luciano también trabajando. Alguna vez trabajó, alguna vez trabajó. Dicen, al menos, necesitaría alguna fotografía, yo algo, algún documento de eso como para dar fe. Pero no. ¿Eso que estás haciendo? No. Es como el mío. Claro, no es, bueno, hay muchísimas cosas, es lo mismo que un artesano, que dicen que, bueno, el artesano no trabaja, ¿no? Parecería ser que solamente el trabajo es agarrar una pala. Che, bueno, Luciano estuvo trabajando algún tiempo en el vivero, por lo tanto ha tenido que agarrar la pala, no me cabe ninguna duda, porque de eso se trata un vivero también, ¿no? Che, Juancito, un escuchador histórico, Juan, del programa. Le mandamos un abrazo inmenso, conocedor de cada hojita, de cada planta, un asesor sobre planta. Un abrazo grande, Juan, Y bueno, defendiéndolo a Luciano. Y bueno, está bien, tiene razón. Luciano dice que hace mucho tiempo, muchísimo tiempo. De este asunto, Luisito Bevilacqua creo que por ahí había puesto algo también, pero que no dice. No sé quién es el cefe. Ceferino no le hace asco agarrar la pala, por eso no aparece mandando mensajes en el programa. Hay dos cosas. Cuando hablan de la pala, Ceferino no aparece. Y cuando hablan del lechón, no aparece vos. O sea que tan iguales, Luis. No. Sí. Anda queriendo el lechón. Después dijo que él lo pagaba el lechón, Ceferino, ¿no? Dijo, el lechón lo pagamos entre todos. Dice, así que no hay ningún tipo de problema. Pero no aparece, ¿no? Y Ceferino por ahí se acostaba hace un ratito, Se ha acostado hace un ratito. Le gusta la noche, es medio lechucero, es medio lechuza. Anda por la noche nomás. Bueno, Luisito, veremos a ver qué pasa. El lechón ese que se te había escapado ya está como pasarlo chorizo, ya eso no va más. Pero debe haber alguno nuevo. Y estaré esperando ahora. En los próximos días, ya después para vender para fin de año el lechón. Así que alguna chancha va a tener cría para venderlo. Porque la venta de lechones hace que él pueda tener algún pesito como para pagar impuestos y demás. Porque la gente cree que tienen gallinas y tienen lechones y que se crían solo y que, bueno, y todos podemos ir al campo porque total tiene lechones. Eso es como la caja chica para cualquier trabajo. Hay trabajos grandes, pero también se necesita algún trabajo chico para ir agarrando algún pesito del día a día, porque los trabajos grandes por ahí se cobran al mes o a los dos meses, depende del trabajo que sea. Y uno está laburando sin un mango, entonces tiene que hacer algún trabajo chico como para que vaya entrando alguna platita para la caja chica para comer todos los días, ¿no? Y eso es lo que hace la gente de campo, manteniendo esos animales o esos lechones para después pagar los impuestos y demás. Bueno, no es fácil regar esos árboles los primeros años, complicado, dice Luis Bevilacqua. No, pero ya compró estos 100.000 árboles, ya compraron la regadera, ya tienen regadera y un tipo. Más no, dicen, porque no quieren tener tanto gasto. Así que para regar esas 100.000 plantas va a haber uno solo para economizar, ¿viste? Y con una regadera. Para mejor, no hay canilla por todos lados ni bomba. Así que le queda bastante lejos cada vez que tiene que ir a llenar la regadera. Bueno, dejémonos de tontería y vamos a la música, que es lo más serio del programa, porque ahí está el santiagueño Jacinto Piedra para dejarnos esta chacarera de Carabajal, Fueguito de la Mañana.

Bueno, ahí andaba el santiagueño Jacinto Piedra, Fueguito de la Mañana, esta chacarera que le pertenece a Carabajal. Cuando hablamos del marucho, el marucho que es una criatura, un chico jovencito, 10, 15 años, 16 años, 10 años, depende. Era un peoncito para los mandados ahí del campo. Un marucho iba o en un arreo o en las carretas, así se le llamaba el marucho. Hay una historia muy desgarradora en el sur de nuestro país con un maruchito de esto que va en una carreta. Iban varias carretas y el maruchito iba para acercarle agua a uno de los troperos, de las carretas, para algún mandado dentro de esas carretas que iban en el sur. Y había uno de ellos que tocaba la guitarra. Y era muy celoso de la guitarra. No quería que nadie le tocara la guitarra. Y guitarreaba, guardaba esa guitarra. Y un día que el dueño de la guitarra estaba haciendo algunas otras tareas que no estaban, y el maruchito tenía devoción por esa guitarra. Quería tocarla, quería verla, quería sacarle algún sonido. Como son los chicos de curiosos en estos casos. Y agarró la guitarra y, claro, en ese momento apareció justo el dueño de esa guitarra y le pegó una puñalada. Lo mató. Hay un monumento del maruchito ahí en el sur, no me puedo acordar en qué parte, está sobre una ruta, donde la gente que conoce la historia va y le lleva alguna flor, va y le reza también, para pidiéndole cosas al maruchito, ¿no? Le pegó una puñalada por tocarle la guitarra. Qué locura, ¿no? Qué hombre, qué desdicha, tremenda. Y bueno, eso es uno de los tantas devociones populares, como hemos estado conversando ayer y hemos traído dos de ellas, habiendo una cantidad importante, y una de ellas es este maruchito, donde la gente deposita toda su confianza para que le vaya bien en la vida, para la salud, para la economía. El maruchito, che, haber muerto por tocar una guitarra. Hay alguna canción que lo recuerda al maruchito este. ¿Cómo recuerdan a este marucho, pero en Cuyo? Este es un gato cuyano que interpreta Sergio González y que se llama El Marucho.

Buenos días, ahí andaba el gatito, que no terminan nunca los cuyanos. Siempre tienen algo para decir en el aro aro y que son muy graciosos. Sergio González, el marucho, un gato cuyano. Che, Corrientes está protegiendo el enorme cardumen de dorado que avanza por el río Paraná. Dice la noticia que hay un enorme cardumen. En esta semana creo que fue, estábamos ya comentando este asunto, ¿no?, del cardumen de dorado que continúa bajando aguas arriba por el río Paraná y está manteniendo en alerta a toda la autoridad, ¿no?, la de Corrientes, la del Chaco, porque hay una concentración que llegó a alcanzar aproximadamente 2 kilómetros de extensión. Y allí están los ejemplares de importante tamaño, que ha generado una situación de especial vulnerabilidad frente a la presión pesquera por este motivo, ¿no? Así que Corrientes estableció una veda extraordinaria y dinámica que prohíbe la pesca deportiva, comercial y de subsistencia en los sectores donde se está concentrando el cardumen. Y además, la medida fue ampliándose a medida que los peces continúan su desplazamiento. De hecho, el 16 de septiembre se actualizó la zona protegida y la prohibición pasó a comprender el tramo entre los kilómetros 1180-1239 del Paraná. Hay este cardumen de 5 y 8 kilos de estos dorados, mientras que posteriormente también fueron reportados dorados de 7 y 9 kilogramos. Han encontrado pescadores, han encontrado algunos pescadores, le han secuestrado las piezas, andan recorriendo por la noche porque algunos, detrás de la sombra se han involucrado para agarrar algún pez. Van a tener problema aquellos que viven de la pesca, pero con la pesca de caña, para sacar algún dorado, para poder venderlo y para poder darle de comer a la familia. Se está complicando, tendrán que ir mucho más lejos para hacer alguna pesca, ¿no? Un sacrificio realmente importantísimo que hacen los pescadores en esta zona de Corrientes. Bueno, porque de todas maneras el cardumen está en este momento para aparearse y para tener pescaditos, che, doraditos. Así que están protegiendo esa parte para que no los agarre. Ya que andamos por ahí, por Corrientes, ahí está Amandayé. Amandayé con este rasguido doble que le pertenece a Rudy y Nini Flores, Fulgor de Alborada.

Bueno, che, ahí andaba Amandayé dejándonos esta obra que le pertenece a Rudy y Nini Flores, che, Amandayé, fulgor de Alborada. Bueno, un hospital bonaerense se quedó sin camas y hablan del colapso sanitario. No, la crisis del sector de la salud en la provincia de Buenos Aires se agudiza y está empezando a llegar a un límite muy preocupante, ¿no? En Mar del Plata, por ejemplo, el Hospital Interzonal de Agudos Oscar Allende no cuenta con más camas de internación. Tiene 45 pacientes en guardia y por su condición de interzonal hay otros 17 que esperan la admisión para la derivación y así tratar situaciones de mayor complejidad, ¿no? La falta de integración con el sector privado y las obras sociales es una de las razones, están explicando desde el Ministerio de Salud bonaerense, así que principalmente la falta de articulación en los criterios de internación y de información para conocer la disponibilidad total del sistema son dos factores que comienza la situación y la hacen más difícil gestionar que, bueno, la salud, la seguridad y la educación, dicen los políticos permanentemente, y la salud no le dan bolilla, a la educación no le dan bolilla y a la seguridad no le dan bolilla. Tres factores que pronuncian permanentemente y que la tienen olvidada. Si dicen que, bueno, el colapso, ellos saben por qué es. Muchísima gente ha dejado de pagar las obras sociales y ahora recurren al hospital. ¿Por qué no se ocupan de la salud del pueblo? Digo, ¿por qué no se ocupan de la salud del pueblo? No pasa nada. No sé, la vez pasada alguien vino acá a Lobos, de la provincia, a ver el hospital. Una diputada no sabe cómo está el hospital, tiene que ir al hospital para ir a verlo, no sabe cómo es, no le queda grande el puesto. Me parece que hay cosas que fallan, ¿no? No sé, pero no le están dando respuesta al pueblo, a la salud. Tenemos que hablar con el director del hospital de Lobo a ver cómo está la situación acá, ¿no? A ver qué es lo que está pasando. Hay muchas quejas del hospital, de la gente. No sé si es gente que protesta porque protesta o realmente existe esa deficiencia en el hospital. No lo sé. Pero tendríamos que hablar con el director del hospital. Creo que es muy importante su palabra para tranquilizar un poco al pueblo. Porque estamos totalmente desprotegidos por la salud, que es lo que más nos interesa, y la seguridad, ¿no? La seguridad que está hecha un desastre en toda la provincia, no solamente en Lobos, en toda la provincia. Están desprotegidos totalmente, ¿no? Y ni hablemos de la educación, ni hablemos de la educación. Che, bueno, los hospitales colapsados. Y sí, la gente ha dejado de pagar las obras sociales que tenían. Así que ahora tienen que irse al hospital. Ni siquiera a un lugar donde tengan que pagar. No hay plata en la calle como para pagar radiografías y demás, ¿no? Y los remedios. Muy bien, che, Alberto Danza con esta milonga que le pertenece la mensualera.

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1: Les comento sobre el salario básico del trabajador rural. Se publicó la disposición que oficializa un incremento acumulativo para los trabajadores rurales del 4,6 en julio, 3,4 en agosto, 2,8 en septiembre y 2,6 en octubre. A través de la publicación de la disposición de la Dirección Nacional de Relaciones y Regulaciones del Trabajo del Ministerio de Capital Humano de la Nación, se oficializó un aumento salarial acumulativo para los trabajadores rurales. Puntualmente, la nueva escala se aplica en el ámbito de todo el país para el personal permanente de prestación continua comprendido en el régimen del trabajo agrario de la Ley 26.727. Este aumento para trabajadores rurales, según un resumen difundido por la Sociedad Rural de Jesús María, los porcentajes efectivos de incremento serían de la siguiente manera: 4,6 desde julio sobre los valores de mayo, 3,4 desde agosto sobre los valores de julio, 2,8 desde septiembre, 2,6 desde el mes de octubre, es decir, un incremento acumulado del 14% que regirá hasta junio de 2027, aunque es muy probable que antes de esa fecha ocurra una nueva actualización. De esta manera, el salario básico llegará a 1.200.000 pesos en octubre.
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8: Es la hora 8, 39 minutos. Temperatura 15 grados. Humedad 74%.
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Bueno, che, seguimos en el último tramo que nos queda de este viernes, y después vamos a descansar sábado y domingo, porque esto cansa más que la pala. Esto cansa más que la pala. Che, Alberto, si nos estás escuchando, cansa más que la pala. Así que nos vamos a tomar sábado y domingo como cada semana para descansar y poder venir descansadito el día lunes. Che, bueno, los hermanos Ábalos, los hermanos Ábalos nos van a dejar esta danza nativa tradicional del folclore argentino con recopilación de los hermanos Ábalos, el gato correntino.

Bueno, ahí andaban, che, los hermanos Ábalos y el gato correntino, esta danza tradicional. Decía que el gato cazaban ratones y el que no cazaba era chambón. Recordaba lo que hacía Juan Manuel de Rosas en sus estancias, ¿no? Le daba la orden a la gente, al capataz, al encargado, de poner un gato dentro de la habitación para cazar ratones, solamente con agua. No había que darle comida, porque si le daba comida no iba a cazar el ratón. Entonces, al tener hambre, iba a cazar al ratón. En esos lugares que era complicado para las ratas y demás, para los ratones. Así que el tipo les ordenaba a no ponerle comida. Solamente tenía que ponerle agua. Los encerraba ahí al gato y, querido, arreglate como pueda. Si no cazás un ratón, no comes. Vas a tomar agua, pero no vas a comer. Che, bueno, ahí estaba el gato correntino y el recuerdo de los hermanos Ábalos, que siempre nos retrotrae un poco en el tiempo para aquellos que tenemos algún año encima, tanto que hemos escuchado al gato correntino y hemos visto bailar a los cuerpos de baile con este tipo de danza, como por ejemplo esta polca rural que la interpretan los hermanos Espínola, la polca rural, la paisana.

Bueno, ahí andaban los hermanos Espínola, dejándonos esta polca rural, la paisana de un país sano. Eso quiere decir país sano. Paisano, no la palabra paisano en sí, sino dividida, país sano. No es un país enfermo. Y ahí está lo de paisana o lo de paisano. Che, y esta polca rural que nos han venido dejando los inmigrantes también por este lugar, precisamente por el litoral de nuestro país,

en Misiones y demás, ¿no? Una polquita que son tan lindas, las polcas rurales, hay que saberla bailar nomás. Por esta zona es muy difícil escuchar una polca rural, ¿no? Nos vamos más bien para el norte, La música del litoral en esta zona no funciona. No funciona porque no la toca nadie. Digo, eso quiero decir. No. No, nadie toca un chamamé, nadie toca una chamarrita. No, ese tipo de ritmo del litoral por acá no lo hacen. Y lo bonito que son, lo hermoso que son. Se han dedicado nada más que a una provincia. Pero nadie tiene la capacidad de decir, bueno, vamos a hacer esto, ¿eh? Vamos a hacer estos ritmos. Che, André y su conjunto nos va a dejar esta obra que le pertenece a Félix Pérez Cardoso, Pájaro Campana. André y su conjunto.

Qué instrumento maravilloso tienen los paraguayos, ¿no? Con el arpa. Nada fácil para afinarlo, nada fácil para tocar, pero es una orquesta completa el arpa. Bueno, ahí estaban con el pájaro campana de Félix Pérez Cardoso y las voces blancas. Nos van a dejar esta zamba que le pertenece a Castilla y Portal, Pastor de Nubes.

0: Bueno, ahí estaban las voces blancas y de Portal, este pastor de nubes. Nos vamos, nos volveremos a encontrar el lunes a partir de las 7, como cada día, como cada semana, para seguir compartiendo con ustedes toda nuestra música criolla, con toda la dirección de Luciano Rojas, quien les habla a Rubén Hernal, les dice que cualquier necesidad que necesite, ya sabe, yo tengo muchas, hasta el lunes, y que nos vaya bien a todos.
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Muy bienvenidos a todos, ¿cómo les va? Aquí arrancando Todo Cambia, en este hermoso espacio de la radio, para hacer contacto, para jugar, para divertirnos, para pasar un lindo momento con música y con palabras. Juan José Garone en la producción integral, Germán Ledesma en la operación técnica. Soy Pato Agostinelli. Te doy la bienvenida una vez más en este hermoso programa que arranca así, justamente con esa frase, una vez más, y con la voz de Abel Pintos.

Y en todo cambio es momento ahora del pequeño cuento. Hoy Ana María Matute, la propia ausencia. Ahora, cuando he contemplado mi ausencia sobrevolando y alejándome como globo errante de todo aquello que fui, de todo aquello que creía o quizás sabía, lo más hondo y verdadero de mi vida. Ahora, ahí está, una silla sin nadie, apoyada en el borde de una mesa sin mí. Es el gesto de una infinita desolación, de un espacio vaciado de su contenido natural, como ese vaso boca abajo, negándose a recibir, a contener, a calmar una sed. Recuerdo una máquina enfundada, el silencio ocupando el lugar de las palabras. Lo recuerdo muy bien, era el día en que contemplé mi ausencia. Lo sé ahora, porque he regresado ahora, cuando lenta y minuciosamente he ido restituyendo a su lugar lo que creí perdido. Objetos, muebles y ese vaso, ahora boca arriba, esperando llenarse de sed viva y estremecida. Ahora contemplo lo que fue, ante mis ojos, mi propia ausencia.

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14: Es la hora 9, 32 minutos. Temperatura 16 grados. Humedad 71%.
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Miguel Ángel Buonarroti está considerado como uno de los grandes genios artísticos. Vivió en el Renacimiento y fue un gran pintor, arquitecto y poeta, pero por sobre todo, era escultor. Fue el propio Miguel Ángel quien se definió así, porque consideraba la escultura el arte más noble. Los frescos de la bóveda de la Capilla Sixtina es la obra pictórica más espectacular de este gran artista. Miguel Ángel tardó cerca de 30 años en completarla en conjunto. Miguel Ángel Buonarroti dedicó los últimos años de su vida a terminar la Basílica de San Pedro, demostrando su genialidad también como arquitecto.

agricultor válido, un ingeniero genial, un científico de gran intuición. Lo más asombroso es que todas estas cualidades se diesen en una sola persona. Durante su vida estudió el cuerpo humano y el vuelo de los pájaros. Intentó construir máquinas voladoras, proyectó presas y castillos, preparó los modelos para fundir grandes estatuas y pintó cuadros maravillosos. Nadie, después de él, ha conseguido hacer tantas cosas y tan bien. La Gioconda, el cuadro más famoso de Leonardo y seguramente también el más conocido a nivel mundial, se conserva en el Museo del Louvre. Es el retrato de una dama misteriosa, cuyo nombre se desconoce pero que tiene una peculiar sonrisa. A lo largo de la historia, muchos artistas han pintado a la Gioconda dándole un toque personal, haciéndola todavía más famosa. Otro célebre retrato es el de Cecilia Galleani, una noble milanesa de gran belleza que se hizo famosa como la Dama del Armiño. Una curiosidad, Leonardo era zurdo y prefería escribir de derecha a izquierda.

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En los inicios de su carrera, Diego de la Silva y Velázquez pintaba personajes populares siguiendo la moda de Sevilla, su ciudad natal. Enseguida Velázquez empezó a destacar por su gran habilidad con los pinceles y fue nombrado pintor de la corte de España. Así nacieron muchas de estas obras maestras en las que representaba a reyes y príncipes con realismo y genialidad. Entre los sujetos más famosos, recordemos los retratos de la Infanta de España, realizados en distintas épocas.

Qi Baiji es un pintor chino del siglo XX. Él se inspiró en modelos procedentes de la tradición Min y Qin. Los sujetos preferidos en las obras de Qi Baiji son flores y animales pintados con una gran sensibilidad. Entre sus trabajos más célebres destacan un paisaje primaveral y un banano. Cuando tenía unos 40 años, el pintor inició un largo viaje por China en búsqueda de inspiración. El arte de Qi Baiji se define como intimismo naturalista.

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3: Es la hora 10, 31 minutos. Temperatura 16 grados. Humedad 77%.
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Leonardo es famoso por sus estudios de anatomía. Quería entender cómo funcionaba el cuerpo humano. Además de dibujarlo, gracias a sus minuciosas observaciones, podía reproducir con total precisión las formas anatómicas de distintas partes del cuerpo y estudiar el movimiento de los brazos y las piernas.

0: Hokusai ha sido uno de los principales artistas japoneses de la pintura y las artes gráficas. En más de 60 años de carrera, se ha dedicado a la xilografía y al grabado de sujetos que se hicieron famosos, como vistas de puentes, cascadas y olas gigantescas. Al inicio de su carrera, Hokusai se dedicó a los grabados en tablitas de madera.
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Ya estamos llegando al final de este encuentro. Les mandamos un cariño enorme, gracias por el acompañamiento, gracias a Juanjo Garone en la producción integral, Germán Ledesma en la operación técnica. Soy Pato Agostinelli, me despido de vos, hasta mañana. Nos encontramos mañana. La propuesta es continuar compartiendo buena música, reflexiones y todo aquello que nos haga pensarnos mejor, para estar mejor, para sentirnos mejor y para ser mejores. Chau, hasta mañana.

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buenas, ¿qué tal? Viernes en Ranking Latino, soy Santiago Altieri y llegamos al cierre de la semana con una nueva definición en la lista. Después de varios días de movimientos, avances y cambios de posiciones, hoy conocemos cómo queda el conteo antes de entrar al fin de semana. Arrancamos juntos con las 20 canciones de este viernes.

0: Bote y Benja Torres desde el puesto 19. Dale que esto recién empieza.
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0: En el puesto 18 llega una cumbia con actitud. Ángela Leiva, Ni Perdón Ni Permiso.
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0: Ángela Leiva pierde una posición y queda en el puesto 18. 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
0: Seguimos avanzando en la lista y aparece Aitana, superestrella.

0: David Bisbal y Juan Magán con Bésame en Ranking Latino, una canción que habla de atracción y de dejarse llevar.
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0: En el puesto 16 encontramos a David Bisbal, Amigos del Mundo.

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7: Muy buenas tardes. La información del campo que te acerco en esta ocasión tiene que ver con la influenza aviar. Detectaron un foco en Buenos Aires, pero el SENASA asegura que no afecta a las exportaciones. El organismo sanitario estableció un radio de contención y trabajo y para evitar de esta manera la propagación de la enfermedad. Es en la localidad bonaerense de Carlos Spegazzini. El caso se registró el 16 de septiembre pasado en un predio de aves de traspatio tras recibir una alerta por mortandad en patos y gallinas. El organismo sanitario de esta manera asistió al lugar para tomar las muestras y la aplicación de protocolos y de contención. De esta manera, también las autoridades oficiales subrayaron que el foco no altera las exportaciones avícolas y de esta manera el sistema sanitario reaccionó para frenar la dispersión de alguna manera del virus si pudiera existir.
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8: Es la hora 11, 31 minutos. Temperatura 19 grados. Humedad 64%.
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0: Esta es una canción que une emoción, raíces y la esperanza de volver a encontrarse. Soledad y Nati Pastorutti, desde el puesto 14.
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0: Esta canción inesperada entre Sebastián Yatra y Augusto Alonso mantiene el puesto 13 del ranking latino.
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0: Esta canción inesperada entre Sebastián Yatra y Augusto Alonso

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3: 1990, canción de Luismi de su álbum 20 años. Hoy el aire huele a ti, dice este tema, donde el recuerdo de un amor está presente en cada rincón.

Ahora sí, amigos, entramos al top 10 de la lista oficial rankinglatino.com para votar todas las canciones. Abrimos con Morat y Silvestre Dangond, Lo poco que yo quiero.

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12: Es la hora 12. 40 minutos. Temperatura 20 grados. Humedad 58%.
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0: El español Abraham Mateo y la argentina María Becerra se mantienen firmes en el puesto 4.
1: ¡Puesto 3!
0: El podio está en juego y quien defiende el puesto 3 es Benjamín Amadeo, Museo.

0: Y en segundo lugar, el éxito entre Maluma y Kany García.
1: Puesto número 1.
0: Ahora sí, amigos, momento de conocer al número 1 del ranking latino. Y claro que sí, ¿quién más que Luis Fonsi? Me

despido de Luis Fonsi en la cima del ranking latino, el número uno de la lista oficial. Así cerramos el conteo de este viernes en el ranking. Yo soy Santiago Altieri y llegamos al final de otra semana juntos. Lo lindo es que durante el fin de semana seguimos conectados y por supuesto seguimos recibiendo tus votos en rankinglatino.com. Gracias por sumarte, gracias por acompañarnos y nos volvemos a encontrar mañana con mucha más música. Chau, chau.

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0: Hola, bienvenidos. Esto es Portal Argentina. Hola, Romina Fasani, ¿cómo estás?
1: Hola, Bombón, bienvenido.
0: Qué
1: viernes.
0: Linda está,
1: Me puse la minifalda, empecé el calorcito y yo ya me empecé a sacar la ropa.
0: Tremendos días, Me dijeron en San Luis, nuestra hija Sofía estaba allá y nos hacía 30 grados.
1: Divino.
0: Hermoso. Unas ganas ya de ir.
1: Ahora, se anticipan vientos fuertes para el fin de semana y nevadas en la cordillera.
0: Ah, bueno, cambia todo.
1: Es como un tobogán.
0: Bueno, será.
1: Climas,
0: quiero,
1: ¿no?,
0: mandarle un beso muy grande a mi amiga Nati Suárez, que hemos hecho con ella la noche del ratón. Ha hecho el ranking latino un montón de años, ha hecho el ranking lentos, bueno, muchas cosas. Está viviendo en Valencia y ha tenido una
1: un sustillo.
0: Sí, un susto importante. Dice, por suerte las alarmas funcionaron bien, tuvieron que abandonar todo. Pero gracias a Dios está todo bien. El padre perdió el vuelo, simplemente tenía que volver a Panamá.
1: Lo perdió todo el mundo.
0: Lo perdió todo el mundo.
1: Nadie pudo viajar.
0: Pero bueno, son cosas que se solucionan. Así que le mando un beso grande. Una excelente locutora, conductora y por sobre todo amiga, y que quiero mucho. Así que beso gigante. Ojalá que podamos hacer pronto otra noche del ratón. Es distinto, ahora ya está con acento gallego, ¿viste? Claro, pues claro. Bueno, complicado, me contó todo lo que están viviendo en Ceuta. Heavy, pero bueno, no importa. Hablamos de Argentina acá, ¿eh?
1: Exactamente. Y un fin de semana con una argenta agenda cargada.
0: Uy,
1: de eventos.
0: Es esta semana, es tremendo. Sí, aparte ya viene la FIT, la Feria Internacional del Turismo.
1: Así es, y además llega la primavera, el lunes, y hay muchos eventos preparando anticipadamente su esperada llegada.
0: Sí, ahora te lo vamos a contar todo acá en Portal Argentina. Te damos la bienvenida, esta es tu otra manera de viajar. Vamos a pasarla realmente muy, pero muy bien. Hay fiestas, hay festivales en todo el país. Ya te lo contamos. ¿Comenzamos? Bienvenidos a esta edición, a este viernes. ¿Listos para viajar? Lleven el mate, no, ¿viste? Que no puedo llevar mate ahora.
1: No.
0: Pero sí lleven la banda oficial.
1: A ver, ¿podés llevar? Podés llevar.
0: Sí, pero no tomar.
1: Pero no podés tomar dentro del habitáculo.
0: Exacto.
1: Haces una parada preparada y a los X kilómetros te parás al costado
0: guarda,
1: de la ruta a tomar.
0: Esto guarda, sí, porque nos han informado que en algunas provincias te hacen multa, por el tema. Te paran justo, ven el mate en el habitáculo y es multa.
1: Ni hablar que empezamos con la temporada de ojotas y tampoco se puede circular con ojotas, ¿no?
0: Es cierto, sí, no se puede conducir, ¿no? Con ojotas. Quédate con nosotros, así comenzamos. Esto es Portal Argentina.

0: Esta es la que cantaba el otro día, la de las españolas. Ella baila sola, ella baila sola, haciendo Amores de Barra aquí en Portal Argentina. Qué buena banda, esta banda femenina.
1: Y la que no baila sola es Mirta, que nos dice: hola, en Junín, provincia de Buenos Aires, hay una empresa de turismo que se llama Pereira Viajes.
0: Mirá.
1: Que su micro es con asientos más grandes de lo habitual.
0: Qué bueno.
1: Y está pensado para más comodidad de sus pasajeros. La empresa viaja desde Junín a todo el país en excursiones.
0: Qué bueno esto que nos contás y me parece perfecto, y felicitaciones. Hola amigos, les escribo desde Jujuy. Les cuento que estamos viviendo a pleno la Fiesta Nacional de los Estudiantes hasta el próximo 26 de septiembre. Como es habitual, acá se desarrolla este evento con los distintos colegios secundarios que compiten en varias categorías de baile, como también en hinchadas y la elección de la reina, ¿eh? Así que hasta el 26 en San Salvador de Jujuy está la Fiesta Nacional de los Estudiantes.
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0: Bien.
1: A través de la Red Federal de Turismo. Así
0: está
1: que
0: bueno.
1: Muy bien que hayas aplicado.
0: 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Está muy, muy bueno. De hecho, estábamos hablando con Sofía, con nuestra pequeña que está estudiando y está empezando a aplicar para los primeros trabajos en Villa de Merlo, y le dijimos que haga los cursos para saber preparar bien el
1: currículum
0: y demás. Así que está muy, muy bueno todo eso. ¿En dónde? Plan 21.
1: ¿Sí? Así es, pero lo tienen que acceder a través de la Red Federal de Turismo, redfederaldeturismo.com, redfederaldeturismo.com. Allí ingresan al banner de Transforming the Future y se inscriben para poder participar a todas las becas. Lo hacen a su manera, a su tiempo. Hay cursos de 3 horas, de 1 hora, de 12 horas,
0: muy
1: todos
0: bueno,
1: con certificaciones avaladas por prestigiosas instituciones como IBM o el Instituto de Turismo Sustentable, por ejemplo, entre otras.
0: Muy bueno, sí. 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
1: Porque cuando la educación genera oportunidades, Juanjo,
0: el futuro se transforma.
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0: Llévame a lo hondo, decía Diego Frenkel, el señor Diego Frenkel, que es vocalista de La Portuaria, ¿no? El cantante de La Portuaria.
1: Llévame a lo hondo sería como un paralelo a invitame a ver una película de terror así te aprieto todo.
0: No, I don't know. Bueno, muy bien. Sí, ponele, ¿no? Amigos de Monteros, provincia de Tucumán.
1: ¿Qué sucede ahí?
0: Hola, Portal Argentina. Hola. Les queremos contar que el día de hoy, o 18 de septiembre, ¿sí?, se realiza el Festival Provincial de la Randa. ¿Qué es la Randa?
1: Qué buena pregunta, Mario.
0: Dice que es la una fiesta tucumana que combina música, tradición y herencia artesanal de la Randa tucumana. Un encuentro que honra la tradición del tejido y convoca a toda la provincia con su danza, con su música y con su arte popular. Esto es en Monteros, provincia de Tucumán, en el día de hoy.
1: Un saludo grande.
0: Y también Tucumán está de fiesta,
1: porque se realiza la Fiesta Nacional del Limón
0: en Tafí Viejo.
1: Hay una serie que se llama Tafí Viejo y que habla del limón, ¿viste? Los campos de limones y demás. Bueno, es la edición número 54 de la Fiesta Nacional del Limón.
0: ¡Uepa!
1: Va a ser este 18 y 19 de septiembre en el corazón de Tafí Viejo, donde la cultura se encuentra con la música, la danza y la identidad, además de unos muy buenos limones.
0: Muy bueno. También en Salta, en el norte, continúan hasta el día de mañana, hasta el 19, las fiestas patronales en honor al Cristo Redentor, Señor y Virgen del Milagro. Esto es en Angastaco. ¿Vos querías ir a Chaco?
1: En Hermoso Campo.
0: Sí.
1: Se realiza la fiesta provincial del sorgo y la cosecha gruesa.
0: Mira vos.
1: Habrá música en vivo con artistas locales, una feria, shows de jineteada, destrezas gauchas y mucho más.
0: Bueno, seguimos con el norte. Nos vamos a Lules, Tucumán.
1: Vamos a Lules.
0: En Lules le canta a la patria desde el día de hoy y hasta el 20 de septiembre, un festival que reúne artistas de distintos géneros y culturas, creando una fusión de sonidos y estilos que va a capturar todos tus sentidos.
1: Y Santa María de Punilla,
0: el Valle de Punilla,
1: te propone que bailes
0: en Córdoba.
1: Sí, bailemos, se llama este evento que se realiza hoy 18, 19, 20, 25, 26 y 27 de septiembre. Es la presentación de Academias Folclóricas Nacionales e Internacionales junto a una feria de artesanos y por supuesto una buena gastronomía.
0: Me encanta, estamos en Portal Argentina, en San Marcos Sierras.
1: ¿Qué pasa?
0: Se viene el reggae,
1: Sí. Me encanta.
0: En el día de mañana, mañana sábado, San Marcos Reggae en San Marcos Sierras. Van a haber distintos grupos como Índigo, Namasté y Espíritu Roots. Y después en Entre Ríos, en San José, se quema el muñeco y viene la fiesta de la primavera. Esa tradicional fiesta con la celebración en San José en el día de mañana, 19, San José, provincia de Entre Ríos.

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6: Las declaraciones juradas de ventas al exterior marcaron un récord histórico en agosto. Se registraron más de 13 millones 100.000 toneladas, el mayor volumen para un mes de agosto desde la implementación del régimen. La Secretaría de Agricultura, Ganadería y Pesca de la Nación informó que durante el mes de agosto se registró 13.101.800 toneladas mediante las declaraciones juradas de ventas al exterior. Los volúmenes registrados representan un incremento de 121% respecto de agosto de 2025 y se ubicó en un 85% por encima del promedio de los últimos 5 años, reflejando el elevado dinamismo de las operaciones de exportaciones de productos agroindustriales. Asimismo, el registro de agosto superó un 42% el récord previo para ese mes, estableciendo un nuevo máximo histórico.
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10: Es la hora 13, 32 minutos. Temperatura 20 grados. Humedad 63%.
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0: De Amaral, el universo sobre mí, el tema de la tarta, ahí estaba sonando en Portal Argentina, edición de día viernes, ya pre-fin de semana, ya estamos acá preparados, se viene la primavera, que la sangre altera el próximo lunes, un montón de eventos, es el aniversario de bomberos voluntarios de Hasenkamp en Entre Ríos, este 19, y el 20 es el, 19 también, en el día de mañana, en Salta, en el Piquete, es el vigésimo aniversario de la fiesta provincial del pescador. ¿Qué me cuenta?
1: ¿Hay pique?
0: Habrá pique, seguramente. Y si te gusta el pomelo...
1: En Laguna Blanca, la provincia de Formosa, hasta el 20 de septiembre se realiza la fiesta nacional del pomelo.
0: Y
1: la
0: fiesta pomela... nacional, muy bien. 19 y 20 en la ciudad de Laguna Blanca, provincia de Formosa. Un abrazo muy grande.
1: ¿Habrá pomelas también?
0: Sí, había, nosotros vimos, eran como una pelota de fútbol.
1: Era como una sandía, no sé, una cosa gigante.
0: Gigante.
1: Yo no sabía, y usted tampoco,
0: no.
1: La conocimos en la provincia de Entre Ríos, la pomela, y con la pomela hacen mermeladas, no se come, no es tan jugosa,
0: es muy amarga,
1: como el pomelo, y hacen mermeladas.
0: Bueno,
1: yo desconocí el dato.
0: Vamos a ir a Piñalito Sur, en la provincia de Misiones.
1: Queda. Ah, mira.
0: Allí se realiza 19 y 20, previo a la primavera,
1: sí,
0: o sea, este fin de semana, la fiesta del mono carayá rojo.
1: Es la tercera edición, ¿no?
0: Es una celebración que te invita a conocer, a valorar y a proteger al mono carayá rojo, que es una especie emblemática de la selva misionera. Tiene músicas, talleres, juegos y, bueno, se puede vivir aprendiendo y compartiendo la naturaleza y también con conciencia ambiental, que esto es importante, ¿no?
1: ¿El carayá rojo es el mono chorro?
0: Son los que entran, sí.
1: A robar a los hoteles de
0: Misiones. A los hoteles, claro. El carayá. Le mandamos un saludo grande.
1: Anda para allá. Allá. Déjame todo lo del...
0: Los hoteles le echan la culpa a los monos carayá. Te abren la heladera y te afanan los chocolates, todo.
1: ¿Dónde estaba? Porque lo vas a pagar vos, carayá rojo.
0: Bueno, tenemos de todo. En un ratito te seguimos contando. Se vienen un montón de eventos con respecto al día de la primavera, al día del estudiante en todo el país. Quédate con nosotros, no te muevas.

Soy Ariel Llanos, director de Cultura, Turismo y Educación de la ciudad de La Quiaca, pórtico norte de la patria y de la provincia. Los invito a recorrer junto conmigo los cinco imperdibles de la ciudad. El primero de ellos es una festividad que compartimos con la localidad de Villazón, el carnaval que denominamos Carnavalazo Caqueño, que tiene la presentación de comparsas tradicionalistas, comparsas murgas juveniles también, comparsas que participan de la vecina ciudad de Villazón. Como somos de zona de frontera, también vienen, siempre nos visitan de Tarija, de Tupiza, de Sococha, poniéndole su impronta y su color con esos bailes nativos que los caracteriza a ellos, sumando nosotros también las bandas que tenemos de jóvenes que hacen de esta festividad, la verdad, el deleite de todos los turistas que participan las tres noches de corso junto a nosotros bailando y pasando con las comparsas. Nuestra iglesia construida en piedra canteada, que es una maravilla de construcción de piedra de arte gótico, que tiene adentro nuestra patrona del perpetuo socorro, que es la Virgen, que es patrona de nuestra ciudad, y que la verdad que La Quiaca es un pueblo de fe, un pueblo de mucha devoción, que para las fiestas patronales le dedican todo a la patrona, en agradecimiento también a todo lo que hace por esta gente de fe. El tercer atractivo que no se pueden perder es el mercado municipal, que también está construido en piedra, es más o menos de 1917, concentra toda la vida minorista dentro de nuestra ciudad. Tenemos ahí adentro todo lo que es la gastronomía regional, api con pastel, tortillas, empanadas fritas, empanadas de carne cortada a cuchillo. También tenemos un mix con lo que es la República de Bolivia. Gracias a Dios compartimos muchos productos que cosecha nuestra gente. Hablamos del picante pollo, el picante mondongo, el picante lengua que se pueden sentar a degustar ahí. Tenemos artículos también de artesanos en lana, cuero y hilados, tejidos en máquina. Y la verdad que todos los frutos y productos que puedan tener la región, papa andina, tenemos choclo y obviamente la gente que se dedica a la gastronomía, los riquísimos tamales y las riquísimas humitas en la época de verano. Tenemos el orgullo de decir que la selección de Daniel Pasarela entrenó en nuestro centro de alto rendimiento. Tenemos una cancha de césped natural que es muy cuidada por el área de espacios verdes y es la verdad que gastronomía, los riquísimos tamales y las riquísimas humitas en la época de verano. Tenemos el orgullo de decir que la selección de Daniel Pasarela entrenó en nuestro centro

largamos con bombos y platillos nuestra querida Manca Fiesta. Manca, del quechua olla, es la fiesta de las ollas. Y esta festividad surge en el siglo XV más o menos, cuando se encontraban desde los cuatro puntos cardinales para abastecerse de las regiones que tenían. Del sur llevaban frutos, de la zona de Chile traían sal, de la zona de Brasil traían frutas tropicales y de Tarija traían sus uvas, sus vinos también, sus destilados, como el Singani, por ejemplo, y la Quiaca y toda la zona de la Puna aportaba su papa andina, choclo, choclo disecado también, que después nosotros llamamos mazorca, con lo que se hace la tistincha durante el año, y naturalmente el charqui, que es una comida riquísima, que es carne de llama secada al sol en los meses cuando no hay lluvia, que es mayo, junio y julio, que después se transforma en riquísimos tamales, charqui a la brasa con mote también o con tostado. El tostado es el mote cocido en una olla de barro sin aceite y se va deshidratando y queda bien sequito, por eso se llama tostado justamente. Soy Ariel Llanos, los invito de todo corazón a visitarnos y degustar de toda la comida, los olores, los sabores que ofrece la Puerta Norte de nuestra Argentina, siempre ofreciendo experiencias de altura.

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0: Juntos a la par.
1: Muy bien, juntos a la par, decía por allí este grosso, Joaco Terán, un cantante tremendo, como el tema de Papo, es el tema de Papo, reversionado con una guitarrita por este artista, ecoartista. Podríamos
2: a mí me
1: llamar,
2: encanta esta,
1: ¿no?,
2: versión.
1: Muy buena versión de Joaco Terán. Estamos en Portal Argentina, en un ratito tenemos más agenda. Ahora te invito a Goya.
2: Vamos.

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0: Voy a olvidarme de mí, decía por allí el señor Carlos Vives, ¿eh? Qué groso Carlos Vives.
1: Nunca quise olvidarse de uno.
0: No, totalmente.
1: Primero uno y después el resto.
0: Bueno.
1: Es como cuando uno va en el avión y dice, si hay una turbulencia, máscaras caerán sobre vos. Primero vos
0: sí.
1: Te pones la máscara y después podés ayudar al otro. Bueno, si uno no está bien, no puede ayudar al resto ni puede estar bien con el resto.
0: Exactamente. Bueno, este 19 y 20 de septiembre en Monte Hermoso, donde nos escuchás todos los días a través de la Top, está la Fiesta Nacional de la Primavera y del Estudiante, ¿sí? Hay bandas como Guasones, como Cruzando el Charco, bandas locales, van a formar parte de la próxima edición de la Fiesta Nacional de la Primavera en Monte Hermoso, que se desarrolla el 19 y 20 de septiembre, así que un abrazo muy grande para todos los que están por allí.
1: Y los Lobos, amigos de Lobos.
0: Sí, sí. Estamos todos los días. Un abrazo gigante.
1: Tienen también para
0: Luciano y equipo.
1: Bandas de rock en vivo, un mercado artesanal y regional, un patio gastronómico, viveros, espacios verdes y muchas actividades con entrada gratuita en Rock al Parque.
0: Esto
1: 19 y 20 de septiembre, no se lo pierdan.
0: Muy bien. La Fiesta del Turismo Rural en Tres Arroyos, provincia de Buenos Aires, del 19 también al 20 de septiembre. Ya se vienen un montón de cosas más. El 20 de septiembre, la Fiesta Nacional del Agricultor.
1: ¿Dónde?
0: En San Pacho, en la provincia de Córdoba. Ahí también nos escuchan.
1: ¿Y si queremos comer un asado criollo, por ejemplo?
0: Bueno, está la Fiesta Nacional del Asador Criollo.
1: ¿Dónde?
0: En Trenel La Pampa.
1: ¿Cuándo?
0: Esto es el 20 de septiembre. La Fiesta del Inmigrante en Villa Elisa, Entre Ríos.
1: Les mandamos un beso que nos escuchan todos los días también.
0: También.
1: Y hay otra Fiesta Nacional del Asador Criollo que tiene otra sede.
0: En Miguel Riglos, La Pampa.
1: Mire, que usted me hizo el chiste el otro día, que estaba ahí.
0: Sí, la Primavera Fest en La Quiaca.
1: Para mí que sí iba a ir en serio a comerse un asadito.
0: Tenía unas ganas de ir en serio.
1: Debía.
0: Tremendo. Bueno, el Tango por los Caminos del Vino en Mendoza Capital, 19 al 24 de septiembre. Y hablando del vino, se viene muy pronto
1: una nueva edición del vino.
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15: Es la hora 14, 29 minutos. Temperatura, 20 grados. Humedad, 62%.
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0: acuerdan de esto? Bueno, ya hace un tiempo. Facto del AFI y las flores azules. El inicio se llamaba.
1: ¿Viste?
0: Uy, bueno, en algún momento sonó, hace un tiempo atrás. Muy bien. La noche de las vinotecas.com.ar. Nos preguntaban ahí a través del WhatsApp si podíamos repetir cuál era la página web para inscribirte en este evento grande. Amigos de Colonia Carolla.
1: ¿Qué pasa en Colonia Carolla? Les mandamos
0: mañana
1: un beso grande.
0: Pasado.
1: ¿Qué hay?
0: Food trucks, emprendedores, artistas locales, DJs, porque llega a Colonia Carolla, provincia de Córdoba. Carolla sobre ruedas. Yo en realidad, más que sobre ruedas, le pondría tipo troncomóvil con un salame.
1: Un salame, ¿viste que en Córdoba?
0: Los picapiedra.
1: Vi que en Córdoba hacen un evento ahora de carritos tipo los de esta bebida que te da, sí. No, la que te da la otra.
0: Sí.
1: El energizante.
0: Sí.
1: Bueno, hacen esos carritos locos en Córdoba.
0: Mirá.
1: Así que por ahí alguno cae con el salame de Colonia Carolla con ruedas.
0: En Embalse se viene la fiesta de la primavera, desde el 19 y hasta el 21. Pero en Colonia Carolla me encanta a mí todo lo que tiene que ver con Colonia Carolla. Especialmente, mira, vi el Carolla sobre ruedas y las ruedas me parecen. Digo, qué bueno que sería hacer un troncomóvil de salame.
1: ¿Y quién te dice que no está? A ver, a los amigos de Colonia Carolla, si existe, que nos manden una foto.
0: Existe. A ver si lo hacemos en
1: para la próxima edición, porque ya no.
0: Troncomóvil de salame para el libro Guinness de los récords más pesados.
1: Mira.
0: Claro, porque sería como un salame más grande, ¿no? Una rueda. Nada. Bueno, qué sé yo.
1: Te lo dejo a tu criterio, diría Karina Olga. Si estás en Carlos Paz, no te olvides que este fin de semana también los amigos de SER y un montón de artistas de primer nivel van a estar ahí a la orilla del lago San Roque para celebrar la primavera en un evento que me saco el sombrero. Es
0: muy zarpado.
1: Sin alcohol.
0: La estudiantina.
1: Para que todos disfruten por igual.
0: Estudiantina en Leandro en Alem Misiones el próximo lunes.
1: Ahí nos escuchan todos los días. Les mandamos un beso.
0: Abrazo grande. ¿Cómo está Oberá, Leandro en Alem? Por Dios, las noticias. Compliquetti. Estudiantina en Córdoba, en San Francisco, el 2021.
1: Bien ahí. Hay un festejo el día de la primavera en San Marcos Sierras también.
0: La celebración de la primavera y el día del estudiante en Morteros, Córdoba.
1: En Unquillo. Pero la primavera esta vez en Unquillo es para adultos mayores también.
0: Mira, muy bien.
1: No dejamos solo a los estudiantes festejamos todo y está perfecto.
0: La fiesta provincial de la primavera en Suardi, Santa Fe, en Estación Matilde, Santa Fe, y en Buenos Aires, en Coronel Dorrego, está la fiesta de la antorcha estudiantil.
1: Y si quieres hacer un picnic, te vas a Navarro porque está el Retro Picnic, que
0: volvé
1: hay
0: a los 80.
1: Feria de vinilo, mirá, para vos, food trucks y mucho más.
0: Muy bueno, la fiesta regional de la cultura y el trabajo en La Sarita, provincia de Santa Fe. Muchos eventos el 21, lógicamente, con el tema de la primavera. En San Juan también, 21 de septiembre, la fiesta de la primavera, la fiesta del estudiante en la ciudad de San Juan, un evento aparentemente muy grande, con un escenario enorme, acá nos mandan que están armando.
1: Y atención, Puerto Santa Cruz, porque el día de la primavera también llega para ustedes, patagónicos.
0: Totalmente. Color Fest en Córdoba, en Salsipuedes, el 21, la fiesta
1: salir
0: del color. Y en Río Negro, en San Carlos de Bariloche, el 21 está el Festival Audiovisual FAB de Bariloche. Muy bueno, 21, edición número 14. Y muchos eventos más que se vienen para la próxima semana. ¿Escuchamos buena música? Dale.

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0: Cha, cha, cha. Se acabó. Tremendo.
1: No,
0: la mosca.
1: Se está acabando el programa.
0: Se acabó el programa, pero volvemos, si Dios quiere, el próximo fin de semana. El fin de semana vamos a estar juntos. ¿Sí?
1: Juntos
0: somos más.
1: A la par.
0: Jugate. ¿Escuchamos la de Papo? Dale. No, tengo una idea mejor.
1: ¿Qué idea?
0: Tema nuevo. Juanse.
1: ¿Juanse de los ratones paranoicos?
0: Sí, lanzó el tema Mi Vieja.
1: ¿Nadie se atreve a tocar a Mi Vieja?
0: Escúchalo por Juanse. Acá está. Nos vamos con este Buena Vida. Buen fin de semana.
1: Chao. Pásela bien.

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0: Yo pensé que era hasta abajo, papi. No, no es hasta abajo, papi. Se llama similar. Hasta abajo. Ah, pensé que era hasta abajo, papi. Pero no, es hasta abajo nomás. Claro, ahí va. Pero le pusieron el mismo nombre al tema, me parece. ¿No? Sí. Ok. Ok, yo me quedé con ganas de cantar el hasta abajo, papi. Hasta abajo, pero no es este. Parece que no.
1: ¿Es increíble, ya está pasando?
0: Está pasando, lo que no está pasando ahora es... Señoras y señores, se terminó la espera. ¿Por qué? Porque estamos con... Llámamelo, por favor, a ver. Sí, sí, es hermoso la primavera, me encanta, maravilloso. Arrancan las congestiones, arrancan todas las, a ver, alergias habidas y por haber. Ay, vos disfrutás de la primavera. Ay, cómo me gusta que disfrutes.
2: No,
0: en realidad no me gusta. No, pero bueno, vamos a decir que sí, porque hoy es viernes, chicos. Hoy es viernes y acá estamos en la cresta de la... Hola. Bueno, tampoco exageremos que todavía hay gente trabajando. Pará un poco. Pero emocionalmente ya estamos todos afuera. Con un pie afuera, sí, olvídate. Hoy se viene ese momento del día en el que uno empieza a cerrar cosas a una velocidad sospechosa. Sí, sí, te lo mando, decís vos. Y sabes que no lo va a mandar. Lo reviso y te aviso cuando te dicen... No lo va a revisar nada, lo sabés, ¿no? Bueno, después lo vemos. Ese después puede ser tranquilamente el lunes. No esperes respuestas inmediatas hoy. No, porque todo se posterga para la semana que viene. Porque el viernes tiene sus propias reglas, señoras y señores. La energía cambia, la música pega distinto, el café pega distinto. El café empieza a tener gusto a despedida, así como y cualquier plan... Así se convierte en, bueno, dale, vamos a hacerlo. Es como que uno ya está más predispuesto, ¿no? Sí, dale, vamos, y hoy es viernes, no importa. Dale, así que bueno, subí un poquito el volumen. Afloja los hombros, sí. Afloja la semana y nos metemos de lleno a estas dos horas para escuchar música, descubrir alguna que otra info así como raris, reírnos un poquito y por supuesto acompañarnos, ¿vale? Porque ya estamos en esa parte de la semana donde nadie quiere problemas, nadie quiere reuniones y todos queremos saber qué hacemos después. Solamente eso. El fin de semana, este maravilloso día que es el viernes, la antesala de que todo lo que pueda llegar adelante pueda ser bonito. Puede ser bonito, puede que sea, ¿sí? Arranquemos, señoras y señores, esto es lo que hay que escuchar. Viernes, música arriba y que empiece el desorden, ¡vamos!
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14: Es la hora 15. 15 minutos. Temperatura 21 grados. Humedad 60%.
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0: Wiki Mia, para lo que estábamos escuchando a Bitsy por aquí. ¿Y quién más? A ver. No recuerdo el cantante, la voz. Bitsy es el DJ, pero estaba la voz también. Muy bella la voz, por cierto. Sí. Escúchame un segundo. Bueno, a ver. Tengo una serie de situaciones acá que... A ver, hay una teoría. Teoría que vos la podés quizás reformular, vos podés tener tu fundamento, podés quizás defender o no. Todo se puede llegar a ser, pero así es como que simplemente, no sé cómo tocarlo profesionalmente, lo voy a tratar de hacer con pinzas, muy muy sutilmente vamos a hacer esto. Podés estar de acuerdo o no, pero aparentemente hay una teoría. Hay teorías y teorías. No es conspirativa. No es conspirativa, así que deja de querer conspirar y pensar cualquier. Ahora yo te pregunto, el amor, cuando vos estás enamorado, estás feliz, estás cómodo, estás tranquilo, te consulto esta situación, que lo estábamos charlando también. A ver, ¿hace que vos aumente de peso? ¿El amor engorda? Esa es la pregunta que apareció así como de pronto en las redes sociales. Y es una teoría que puede generar un pequeño conflicto en algunas parejas. Sí, o en algunos seres de luz, habitantes del planeta Tierra del otro lado. No queremos despertar polémica, solamente es una teoría que salió en una red social. Sí, y nosotros estuvimos, por supuesto, con esta situación, claro. Porque resulta que estar feliz, muy cómodo y muy enamorado, podría venir con unos kilos de regalo. Aparentemente. A ver, pensemos. Cuando estás soltero, ¿no? Quizás salís, te arreglás, caminas más, cuidás un poco lo que comes, porque bueno, hay que estar presentable para el mercado. Guiño, guiño.
1: Sí,
0: ¿verdad?
1: Sí.
0: Claro, porque mercadería que no se...
1: No.
0: No se vende, y no estoy hablando de la góndola del súper. No. No estamos hablando del súper. Pero aparece una pareja. De pronto, imagínate esta situación. Te enamorás, empiezan las cenas, el delivery, la picadita, mirando una serie, el pedimos algo y compartimos, pero vamos a pedir dos cosas, dale, y compartimos. Miti miti, 50-50, así probamos de las dos. Pero terminan pidiendo dos, no uno, dos, para probar dos, no vaya a ser que se queden con las ganas, claro. Y ahí arranca. Y de repente ya no compartí solamente la vida, compartí las papas fritas, compartí todo. Ok, entonces, hay algo que todavía es más curioso. Esa tranquilidad de estar en una relación feliz podría hacer que algunas personas se preocupen menos por mantenerse físicamente atractivas para conseguir pareja, porque ya están ahí, ya están cómodas, felices, tranquilas, todo enamoradas, super archi recontra. O sea, cuando ya encontraste a alguien que te quiere, quizás aparece ese pensamiento peligrosísimo. ¿Sí? Bueno, tampoco es que me va a dejar porque coma 3 empanadas de más, ¿no?
2: Me paso.
0: Pero para, porque esto no es simplemente una ocurrencia de pareja. Hay una investigación aparentemente, no sé quién se puso a investigar, pero hay una investigación en curso. Sí, con datos incluso. Ya te voy a estar contando después de este tema, vamos.
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1: Yo sé que te re sorprendí con este tema. Sí.
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1: Sé que te sorprendí. Mal bicho. Los Cadillac, lo que suena por aquí, así música bien pura de Argentina. Disfrutando en este viernes por aquí, obviamente a través de las diferentes emisoras que retransmiten este programa. Estamos a través, además, de la arroba lo que hay que escuchar guión bajo ok. Arroba la magia está en el aire. ¿Dónde más? Estamos en TikTok, estamos en Twitter, estamos en Facebook. ¿Dónde más estamos? Escúchame. No hay manera de que vos no te puedas comunicar, güey. Vamos, dale, sumate. Cuéntame qué es lo que estás haciendo ahora. ¿Estás trabajando? ¿Te vas a ir el fin de semana al final como venís planeando hace décadas? De esos días que te mereces tomar y nunca lo haces por XXX. Sí, saca X de la ecuación. Dale, saca la X. Saca X de la ecuación y anda, tómate unos días si podés. Dale, no la pienses tanto, vamos. Dale, hazlo.
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1: 34-46-31-32-50. Por allí también andamos dando vueltas. Sí, vamos con la música y luego vamos a terminar esta idea de que estábamos hablando. Nada, simplemente esto. Terminaremos la idea. Vamos. Seguimos en lo que hay que escuchar. Ya vamos a estar saludando también a todas las emisoras. Comunícate, vamos.
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0: Pero caramba, que así es la vida. Pero por supuesto, datazo. Es un tema viejo igual. No viejo, digo, del mal modo, sino que ya tiene sus añitos. Pero, ¿cuánta razón? Vale. Bueno, bien, estamos sonando en FM Milenia 101.7 en Concepción, Tucumán. Pido disculpas, dijo FM Dale 107.7 en Formosa Capital. ¿Dónde más? Estamos en Radio Líder 101.5 de San Julián, Santa Cruz. Además, en Ari 103.7 más en Gualeguay, Entre Ríos. En Omega Radio 103.9 en San Clemente del Tuyú. En FM Santana 89.5 en Colonia Unida, provincia de Chaco. En FM 094.5 en Catril, Río Negro. Sonamos en San Miguel de Tucumán, en www.lajetoradio.com.ar. ¿Dónde más? Una más. Estamos en FM Reflejos 103.7 en Cierre de la Ventana, Buenos Aires, señoras y señores. Donde suena lo que hay que escuchar. Tema y volvemos, no te muevas.
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Me gusta mucho. Sí, descubrí que me gusta mucho esta versión. Por el resto.

0: sí, con su nuevo álbum End of Time. Quizás, bueno, esta banda liderada por Chris Martin reveló sus impresionantes planes para el 2027. Un calendario colosal, sin dudas, que incluirá nada más y nada menos que 138 conciertos alrededor del mundo. El anuncio llega acompañado por fuertes rumores del lanzamiento de un nuevo álbum de estudio que llevaría el título de End of Time. Con esta mega hoja de ruta, los británicos renovarán su revolucionaria propuesta tecnológica sustentable en estadios, encendiendo la expectativa de millones de fanáticos por su posible regreso a Latinoamérica. ¿Será que va a haber que empezar a juntar acaso? Sí. Los necesito en Argentina por 10 noches. Aguanta un poco. No seas así de... No. Por 10 noches, de verdad... Sí, vas a ir a verlos las 10 noches, increíble, te digo, anda ya juntando. No te quedan mucho tiempo, no sé qué, en qué periodo del 2027, pero yo te diría que vayas, si pensás verlo, 10 noches, y es una cosita. Hay gente que está pidiendo que vuelva a la Argentina. Sería, seguramente, hay mucha gente que fue a verlo y dicen que es un show maravilloso, que es realmente increíble, que vale la pena cada centavo de peso. Sí. Bueno, ya te digo, por las dudas, anda ahorrando un poquito. ¿Lo escuchamos? Vamos.
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gran tema, una reversión o una versión mix de Clocks por aquí. Un tema bastante viejito ya de esta banda que posiblemente, ¿quién te dice que pueda visitar nuestro país nuevamente el año que viene? Así que andar juntando la platica por estos lados porque no vaya a ser el caso que te agarre dormido, dormida y te sorprenda y que quieras ir después y te antoje. Disfrutando de este viernes aquí por las diferentes emisoras que retransmiten este programa. Mi nombre es María Minios y recién te estás sumando, si nos encontrás de casualidad, si sos un oyente oyenta nueva, sí, la RAE se toma la cabeza conmigo. Sí, chico. Es que lo que pasa es que no me gusta eso que le agregan a las palabras, ¿viste? Para no decir el género. Pero oyente, entonces, ¿qué decimos? ¿Oyento, oyente, oyenta?

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0: Muy bien, seguimos por aquí disfrutando de este viernes. ¿En dónde? casi mando un datazo por acá. Ojo. Estamos en lo que hay que escuchar, señoras y señores. Muy, muy viernes. ¿Ustedes cómo le están pasando? No. ¿Les pasó en algún momento así como cuando mezclan los... ¡Ey, relajen! Hoy me toca el permitido, chicos.
1: No.
0: Sí, olvídate, para la semanita.
2: ¡Pobrecito!
0: Para la semana,
1: ¿cómo
0: sí.
1: Dijo?
0: Pero mira, me lo merezco, dijo. No, olvídate, sí, tal cual. Sí. El helado no, te paso, gracias. No paso, gracias, te agradezco, pero no, dijo. Te lo agradezco, pero no, ya lo decía, Alessans. Bueno, a ver, permítanme un segundo. Estamos en Pura Química Online en Río Gallegos, Santa Cruz. ¿Dónde más? Estamos en San Pedro Online 95.5 en San Pedro Misiones. En Textual Radio en Hurlingham, Buenos Aires. Además, sonamos en FM Aura 98.7 en Puerto Rico, Misiones. Nos escuchás en FM PCP Radio 88.5 en Villa Urquiza, Entre Ríos. Estamos en FM Papagayo 103.5 en Papagayo, San Luis. En FM Radio Ciudad 100.9 en Santa Elina, Entre Ríos. En Radio 2820 en 92.5 en Gualeguaychú, Entre Ríos. En FM Líder 89.7 en Cabiahue, Neuquén. Estamos en FM Master 106.3 en Trenquelauque, Buenos Aires. Tecito con miel. El tecito con miel, claro, tal cual. Sí, ya está todo, ¿eh? Sí.
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0: Ya está todos los artilugios para darle batalla a esta cosita que viene con la primavera. No, estoy hablando del estado de salud. No sé de qué otra cosa están hablando ustedes.
1: No,
0: claro, sí. Yo estoy hablando de las naricitas rojas. Así, viste que empezás como a estornudar mucho. No. Ok, hermosa la primavera, me encanta. Me gusta mucho, disfruto un montón disfruto. Yo sé que lo podría disfrutar más todavía, tal cual. Bueno, gracias por los mensajes por allí, por las fotos de mate. Un par de café ahí por ahí, sí, me gusta. Y agüita. No te quiero ni preguntar la noche de anoche, porque estás con agüita y me decís que es la tercera botellita que vas. Ok, vale.
4: Sí, Dios me lo bendiga.
0: Tal cual, así nomás. Estamos a través de lo que es el 3446-313250, es la línea de contacto. Y el arroba lo que hay que escuchar _ ok, arroba la magia está en el aire. Yo la verdad que no sé para qué queremos tanto robot. Yo no. Robot humanoide, ¿para qué queremos tanto, chicos? A ver, no logramos entendernos entre los humanos habitantes del planeta Tierra y China inaugura la primera fábrica del mundo capaz de producir un robot humanoide cada 10 minutos. Es una cosa de no creer. Robot construyendo robot. No, es una cosa de no creer. Lo último, China puso en marcha la primera fábrica del mundo capaz de producir un robot humanoide cada 10 minutos. La planta operada por Uptech Robotics está diseñada para fabricar más de 10.000 robots al año de las series Walker S y Cruz. La compañía destaca que parte del proceso está automatizado con sus propios robots, bajo el concepto de robots que fabrican robots. El ritmo de un robot cada 10 minutos corresponde a la capacidad máxima de diseño de la línea, no a la producción constante durante todo el año. ¿Alguien puede avisarle a Terminator, por favor?
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0: Que por favor, puede venir. Sí, a ver quién era Sarah Connor, que vaya apareciendo. Sí, que vaya apareciendo. John Connor, atende el teléfono. Sí, chicos, basta. Necesitamos. Eran los perros, ¿no? Estuviste bien ahí. Eran los perros los que no lograban diferenciar entre los humanoides y los humanos, los robots humanoides y los humanos. Eran los perros, ¿no? Sí, por eso Sarah Connor tuvo el perro. Bien, vamos a conseguir más firulais. Seguimos en lo que hay que escuchar.
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0: estamos conectados a una extensa red que día a día libera cientos de canciones para que podamos elegir tus favoritas. Es un laburo de mierda, pero alguien tiene que hacerlo. WhatsApp 3446 313250. Voy a decir, pero es un laburo, ¿no?
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0: cuando estamos tú y yo, decían Juanes, así como una suerte de declaración de amor. Sí. Así como cuando se te declararon a vos.
1: No.
0: Sí, seguramente alguien se te declaró, alguien te hizo una propuesta o algo súper agradable, súper linda, súper... Claro, cursi.
2: ¿Vos sos de Sagitario? Ya, increíble, ya está pasando.
0: Ok, ¿hace cuánto que no tenés o no obtenés? Ojo, les estoy hablando a los solteros, ¿no? A los que ya están en pareja, no, miren para otro lado, tápense los oídos. Esto no es para ustedes, ¿sí? ¿Hace cuánto que no tenés así como una declaración o alguien no tiene un gesto así como súper chido, súper agradable con vos? ¿Me querés contar?
1: Sí.
0: O al menos
1: sí. Pensalo.
0: Pensalo, que ya para mí eso, dejarte ahí la semillita para que pienses, es un montón. Bueno, ahora sí, los que están en pareja, ya felizmente casados y demás, destapense los oídos. Bueno, a ver, estaba viendo, sí, que Ricardo Montaner vuelve al número uno de Billboard después de 24 años con Para que sea feliz. Ricardo Montaner vuelve a celebrar un gran logro de su carrera, Para que sea feliz. Alcanzó el puesto número uno en el Latin Pop Airplay de Billboard, marcando su primer liderazgo en este ranking en 24 años y demostrando la vigencia de una de las voces más reconocidas de la música latina. A mí particularmente, no me gusta mucho. No sé, hay algo. Hay algo ahí, no sé, ojo, pasa, no te puede gustar todo el mundo, vos no le podés gustar a todo el mundo tampoco, y está bien y es aceptable, muy aceptable. ¿No les pasa a ustedes esas cuestiones así con personas o con cantantes o algo que vos decís, hay algo que me hace ruido, no me termina de convencer esto, no, hay algo. Vos sabés que esa situación me da Ricardo Montaner. ¿Cachita? Ni siquiera con Cachita, sí, teníamos Cachita por acá marcado. Claro.
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0: Después. Después lo vamos a escuchar, seguramente. Sí, tiene un par de temas, obviamente. Baladas, seguramente, que atravesó generaciones y demás. Se continúa vigente, que es algo que hay que reconocer. Por supuesto, como artista está perfecto. Se supo mantener. Y eso es muy difícil en el mundo de la música, ¿sí? Bien, bueno, a ver, te cuento. Que estamos en FM Tropical 98.7 en Trevelin, Chubut. Estamos en Radio La Voz a 100.1 en San Carlos Alta, en FM Tigo Música 93.3 en Pigüé y sus repetidoras de Goyana y Saavedra, en FM Atuel 97.5 en Villa Atuel, Mendoza, en FM Magazine Radio en www.magazineradio.ar en Paraná, Entre Ríos. Estamos en FM Victoria 98.5 en Magdalena, Buenos Aires, en FM Mágica 94.1 en Comodoro, Rivadavia, además en FM Val 94.7 en San Andrés de Giles, en Radio La Porteña en Cava a través de www.laporteniaradio.com.ar. Señoras y señores, ¿seguimos? En este viernes, vamos.
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0: despeinada. ¿Ven? Despeinada lo que estábamos escuchando. No es ninguna indirecta, no nada. No, no, no. No, aparte hoy es viernes. Ya está, chicos. Sí.
1: ¿Cómo dijo?
0: Ya está, es viernes, viernes. Es así, simple y sencillo. Solo una palabra puede cambiarte el estado de ánimo. Sí, viernes, nada más. Bueno, escuchame un segundito. Estaba escuchándola a ella, a ver. ¿Sabes?
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0: Thalía regaló el hermoso momento interpretando, así fue, uno de los grandes clásicos del inolvidable Juan Gabriel. Acompañada al piano por Arthur Hanlon, su voz y sentimiento hicieron revivir una canción que sigue tocando corazones generaciones tras generaciones. ¿Qué pasó esto? ¿Por qué? Estuvo en Nueva York, te cuento. Sí. ¡Ey! No sean así. ¿Cómo que si Juan Gabriel pudiera ver esto se vuelve a...? No, no, no sean así. Mucho aleteo y nada de voz. ¡Ey! Se calman. ¿Qué parece un pavo real? Dicen acá. ¡Qué malos que son! ¡Ey! Les dije que hoy es viernes. Relájense un poco. ¿Cómo le van a decir que mucho aleteo y poca voz? Está bailando con las manos. Aparte tiene así como un vestido muy como rosa mosqueta. Y a ver, Rosa Mosqueta. Y todo como con plumas en los brazos y en las manos. Entonces, un aleteo constante. Es como, a ver, pará, regrésame. ¿Recuerdan ese tema? Y más o menos esa coreo lo está haciendo este tema. Por eso dicen acá, hey, mucho aleteo y poca. Para la María Carey de Temu. No sean así, no tienen piedad. No tienen piedad. ¿Cómo María Carey de Temu? No. Sí. Es como los comentarios. Dios.
3: No.
0: Son terribles ustedes, son terribles. No se puede contar ninguna información acá, ahora resulta. Bueno. Allí está, interpretó en las calles de Nueva York, entonces Thalía con esta reversión, este clásico de Juan Gabriel, así fue. Esta balada que sigue siendo tan escuchada y reversionada también, por supuesto. Y hablando de seguir, ¿seguimos aquí en el aire? Vamos.
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2: Es la hora 16, 45 minutos, temperatura 20 grados, humedad 57%.
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22: Once de la noche.

0: Estoy saludando a la gente de FM San Martín en 100.5 en Lobería, Buenos Aires, en FM Estilo 107.5 en Deró, Buenos Aires, en Imagen 99.5 en Piedra Buena, Santa Cruz, además en 4K Radio Streaming 107.5 en Concordia, Entre Ríos. Estamos en Latido 103.7 en Huatreche, La Pampa, en FM Digital 93.5 en la radio de Empalme en Lobos, provincia de Buenos Aires, en FM del Lago 99.9 en Puan, Buenos Aires, en FM New 100.1 en Rosario de la Frontera Salta, en FM Abot en 93.9 en Monte, provincia de Buenos Aires, lugares y localidades donde encontrás una emisora que retransmite lo que hay que escuchar, señoras y señores. Vamos de un estudio a otro estudio. Ahora, vos decías, no, ¿saben qué? Yo disfruto estar sola, disfruto la soledad, disfruto estar solo, hay un momento de sociabilidad que ya me supera y necesito mi casa, mi lugar, mi espacio. Hay estudios que muestran que cuanto más inteligente eres, menos interés tienes en socializar. Dicen, algunas investigaciones han sugerido que ciertas personas con niveles elevados de inteligencia pueden sentirse perfectamente cómodas pasando bastante tiempo a solas y no depender de una interacción social constante para sentirse satisfechas. Pero eso no significa que no les gusten las personas ni que tengan dificultades para relacionarse. Para muchos, simplemente se trata de disfrutar de momentos sin interrupciones para concentrarse en sus objetivos, pensar, leer o desarrollar proyectos creativos. Y por supuesto, otras personas muy inteligentes disfrutan muchísimo de estar con sus amigos y familiares. Me encanta porque es como una investigación que quiere quedar bien con absolutamente todos. Sí, claro. Por un lado, sí, las personas inteligentes disfrutan de la soledad, pero lo cual no significa que tampoco estén en un ostracismo total. También disfrutan muy de vez en cuando de sus familiares y amigos, ¿me entiendo? Bueno, ahí está. Pero otras, me encanta esta parte. Y por supuesto, otras personas muy inteligentes disfrutan muchísimo de estar con sus amigos y familiares. No es una cosa de no creer. A ver, yo no sé si es inteligencia, yo creo que llega un punto donde a todos nos pasa, chicos. Esto es más de que existe momento para todos. Hay un momento para que vos sociabilices y otro momento para que vos estés tranquilo, cómodamente en tu casa. Planazo, planazo. Así como es un planazo también salir con un amigo, dos amigos, el grupo de trabajo. No todo el tiempo. A, no sé, a cenar, a almorzar, a tomar mate en la plaza, en la vereda. Para mí es así, es un poquito de todo y va a estar todo bien. Claro, chicos, por favor. Hay gente que está a ver que dice, eso me pasa, ya estoy cansado de tolerar la hipocresía y falsedad de las personas. Bueno, eso es otra cosa, chicos, ¿no? A ver, claro, soy Einstein, dice. Ostracismo total. Bueno, escuchamos un segundito. Yo ya sociabilicé hoy un montón. Demasiado para mí. Necesito recargar energías. Fue un viernes maravilloso. Fue un jueves estupendo. Fue un miércoles totalmente agradable. Yo necesito, chicos, discúlpenme. Yo necesito recargar energías. Esto es así de fácil, sencillo. Así que yo estoy cerrando la semana. Necesito un poquito de mi ámbito, de mi lugar, de mi espacio. Espero que ustedes hayan encontrado su espacio, su ámbito, su lugar, que lo puedan disfrutar durante este fin de semana, que creen recuerdos también, y será hasta el lunes. Yo les mando un beso enorme, sí, se cuidan, cuidan sus chakras por ahí, y ahí arrancamos. Escúchame, claro. Y será hasta el lunes. Será hasta el lunes, chicos. Cerramos la semana, es suficiente. Un beso, se cuidan, sí. Se portan bien. Vamos hasta el lunes. Chau, chau.
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5: Hola, ¿qué tal? Muy, pero muy buenas tardes. ¿Cómo andan, amigos? Acá estamos comenzando la Tarde Joven de la Radio 2026, temporada número 28, a través de Digital FM, la radio de Empalme para todo el mundo. Hola, ¿qué tal? Muy, pero muy buenas tardes. ¿Cómo andan? ¿Todo bien? Espero que sea así. Que estamos comenzando esta Tarde Joven de la Radio 2026, temporada número 28, a través de Digital FM, la radio de Empalme para todo el mundo. En una jornada con el cielo en este momento nublado. Temperatura agradable, ¿eh? 22 grados 2 la actual. ¿Cómo anda? ¿Cómo va la cosa? ¿Todo bien? Llegamos al viernes, ¿eh? Viernes 18 de septiembre de este 2026. Arrancando este viernes a través de la radio con muy buena música. Sí, sí, arrancando la tarde, porque nosotros arrancamos tempranito. Y bien tempranito arrancamos la mañana. Y aquí estamos, al pie del cañón hasta las 7 de la tarde disfrutando de lo mejor de la música nacional, internacional y latina de todos los tiempos. Ustedes ya pueden programar aquí en la radio a través de nuestra clásica línea telefónica, mensajito de texto, WhatsApp, Telegram. Seguinos a través de 93.5 en toda la región, www.fmdigitalenpalme.com.ar. Nos escuchás en todo el mundo. Tarde de día viernes donde vamos a estar presentando música nueva, ¿eh? Lo que recién salió del horno te lo presentamos aquí en la tarde de la radio, así que atente, tenemos mucho para compartir con vos hasta las 19. Ya mismo vamos a dar comienzo a esta tarde de la radio con excelente música de danza, algo de lo nuevo de Ava Max, haciendo este Beautiful. Quédate porque hay muchísimo para compartir de lo nuevo en este viernes, en la previa, en el umbral del fin de semana. Haciéndote compañía hasta las 7 de la tarde, solo con muy buena música.

Estamos dando comienzo a la tarde de la radio con buena música dance. Esto es Lara Walker, Don't Go. Para comenzar la tarde de la radio, como siempre, con excelente música dance, con música nueva, con lo que está sonando, por supuesto, recién salidito del horno, recién cocinado, y lo tenemos para presentártelo aquí en la tarde joven de la radio 2026, temporada número 28. En una jornada con el cielo nublado, bueno, la gente del Servicio Meteorológico Nacional está anticipando para lo que resta de esta jornada, mayormente nublado en la tarde-noche, una mínima de 8, una máxima de 23. Para mañana sábado, parcialmente nublado durante toda la jornada, mínima 15, máxima 24 grados. El domingo, parcialmente nublado en la madrugada, en la mañana, alguna posibilidad de tormentas aisladas, algunas fuertes hacia la tarde-noche del domingo, con una mínima de 12 y una máxima de 25 grados. Y bueno, para el lunes puede haber algún descenso de temperatura, no mucho, y va a estar, parece, muy ventoso hacia la tarde-noche. Luego, por supuesto, el martes vamos a tener un descenso de temperatura importante, con una máxima de 16 grados, y después parece que la cosa va tomando color, 21 el miércoles, 24 el jueves. La temperatura actual en Lobos en la región es de 22 grados 2 décimas, la humedad de 43%, la presión 1017.2 hectopascales, viento del noreste a 19 kilómetros en la hora, visibilidad normal 10 kilómetros, cielo nublado en toda la región. En minutos estamos actualizando los datos del tiempo de la hora 17 y te contamos el pronóstico del tiempo extendido para saber qué va a pasar con el tiempo en las próximas horas y los próximos días. Juntos vamos a disfrutar 2 horas con lo mejor de la música nacional, internacional y latina de todos los tiempos. Ustedes ya pueden programar aquí en la radio a través de nuestra clásica línea telefónica, el 022 27 43 21 62. 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Nosotros seguimos en la tarde de la radio disfrutando de más música. Nos vamos a otra cosa, más de lo nuevo te presentamos. Primero vamos a escuchar algo de Pedro Capo y después algo de Kazú con María Becerra y Nicky Nicole. Primero Pedro Capo haciendo Caer y Levantarse.

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1: 17:39 minutos, te vamos a contar el pronóstico del tiempo para el día de hoy. Nos anticipa para lo que resta de la jornada. Cielo mayormente nublado hacia la tarde-noche, una mínima de 8, una máxima de 23 grados. Para mañana sábado está anticipando cielo parcialmente nublado durante toda la jornada, con una mínima de 15 y una máxima de 24 grados.
0: Estos son los datos del tiempo. Es la hora
1: 17:40 minutos.
0: La temperatura es de
1: 21 grados 8 décimas.
0: Y la humedad
1: 45%.
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estamos en la tarde de la radio escuchando buena música. No es algo de lo nuevo porque ya había hecho esta canción, había escrito esta canción y por supuesto también la había cantado. Me muero de amor es una balada pop escrita por Coti Sorokin, que lo escuchamos recién, con la conocida artista, por supuesto escritora, Claudia Brandt, que se convirtió en un éxito masivo en el año 1998 tras ser interpretada por Natalia Oreiro como tema principal de la novela Muñeca Brava. Más tarde Coti, por supuesto, la lanzó en su propia versión en el álbum Lo Dije por Boca de Otro del 2012, y esta es una versión 2026, por supuesto, de esta canción, como te decíamos recién, lanzada allí en el año 1998 para esta novela Muñeca Brava, que por supuesto esta canción la conociste por Natalia Oreiro, ¿no? Escrita por Coti Sorokin, que lo estábamos escuchando de fondo, y Claudia Brandt, en el año 1998. Este lindo recuerdo en esta buena versión. 2026, sonando aquí en la tarde de la radio. 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Y continuamos la tarde de la radio, una tarde, como te decía hace un ratito nada más, con el cielo nublado, 21 grados 8 décimos la actual, 45 el porcentaje de la humedad, de la presión 1016.6 hectopascales, viento del noreste 19 kilómetros en la hora, visibilidad normal 10 kilómetros, cielo nublado en toda la región. Me parece que mañana vamos a tener una jornada con el cielo parcialmente nublado, con una mínima de 15, una máxima de 24, y la cosa va a ir desmejorando para el domingo recién a la tarde-noche, ¿no? Con una máxima de 25. El lunes vamos a tener una jornada con la tarde-noche muy ventosa. El martes va a haber descenso de temperatura, con una máxima de 16, y la posibilidad de que de nuevo el miércoles vayamos en punta ahí, vamos si a aquellos que les gusta la temperatura, bueno, vamos a ir de a poquito con 21, 24 hacia el fin de semana del próximo, no este, no el otro, ¿no? Seguimos en la tarde de la radio disfrutando de buena música. Estamos en este viernes 18 de septiembre de este 2026, temporada número 28 aquí en Digital. Hoy, como todos los viernes, compartiendo buena música. Así es, obviamente, como todos los viernes, lo nuevo sonando primero aquí en la tarde de la radio. Y seguimos, dale, con buena música, ¿te parece bien? Vamos a escuchar algo de Maluma en un ratito nada más, con Shakira, algo de lo nuevo que se llama Agua, ¿puede ser? Ahora Piso 21 con Micro TDH y Gangats, haciendo algo de lo nuevo, Segunda Cita.

0: Hace 8 años, Venezuela y Colombia, países hermanos, se unieron para dar nacimiento a una canción. Formó parte de las canciones más importantes de la música latina de la anterior década y fue en colaboración con mis hermanos del Piso 21, que sin ellos no me hubiese cambiado la vida. Fueron mi primera colaboración mundial, mi primer billón literalmente. Junto con ellos tenemos la canción más hermosa que pudimos haber creado. Quiero agradecerle a toda la gente que formó parte, agradecerle a los muchachos por su tiempo, por su talento, por su día y por su amistad, que es algo muy difícil de preservar y de mantener en esta industria y en este medio. Y bueno, hoy estamos aquí grabando la segunda cita, que sean terceras, cuartas, quintas, muchas citas más y muchos billones más, en nombre de Dios. ¡Vamos!
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1: 10 y estamos dando comienzo a nuestra segunda hora aquí en la tarde de la radio con otro clásico digital que podés escuchar mañana, ¿eh? Como todos los sábados de 22 a 2 de la mañana en Clásicos Digital, 4 horas compactadas con los mejores clásicos de las últimas 5 o 6 décadas, solo por Digital FM, la radio de Empalme para todo el mundo. Ahí estamos escuchando Imagination, esta agrupación, haciendo Just in Delusion, solo una ilusión. El famoso tema del trío británico de pop disco e italiano disco Imagination, que se titula Just in Delusion, lanzado en el año 1982 dentro de su álbum In the Heart of the Night. La canción explora temas de la ilusión, confusión emocional y la búsqueda de un destino. Lindo recuerdo del año 1982. Just a delusion. Solo una ilusión. Imagination en el comienzo de nuestra segunda hora. Con otro buen clásico digital que podés escuchar mañana de 22 a 2 de la mañana en Clásicos Digital. Solo por Digital FM, la radio de Empalme. 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En un ratito nada más, otro buen clásico, bloque romántico, lento internacional, le recuerdo, y toda tu música sonando a través de la tarde joven de la radio 2026, temporada número 28. 022-27-43-21-62, el teléfono de la radio. O si no, directamente mensajito de texto, WhatsApp o Telegram al 22-27-47-95-65. Momento de seguir disfrutando de más música en esta tarde de la radio. Otro buen clásico antes del bloquecito romántico. ¿Te parece bien? En un rato te seguimos presentando más de lo nuevo. Ahora llega ella, la tarde de la radio. Ella es Kim Carnes. Los ojos de Bette Davis. Sonando en el comienzo de nuestra segunda hora. 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

Estamos en la tarde de la radio escuchando algo de lo nuevo. Comienzo del bloque romántico aquí en la tarde de la radio con algo de lo nuevo. En este caso estamos escuchando la música con Germán Barceló y los chicos de Destino San Javier. Dime, en el comienzo del bloque romántico, algo de lo nuevo que te presentábamos, por supuesto, aquí en la tarde de la radio. Estamos en vivo hasta las 19 en Digital FM, en la radio de Empalme, donde suenan todos tus éxitos. 43-21-62 el teléfono de la radio, sino directamente mensajito de texto WhatsApp o Telegram al 22-27-47-95-65. Vamos a seguir disfrutando de más música. En un ratito te seguimos presentando más de lo nuevo. Ahora, a la tarde de la radio, el bloque romántico, llega el lento internacional. Le recuerdo del día de hoy con esta gran agrupación, por supuesto, de la década del 80, que ha hecho varios clásicos como este. Sin dudas, creo que este no va a sobrepasar la última cuenta regresiva. Pero bueno, es un lentazo de esta agrupación llamada Europe. Esto es Carrie. En el bloque romántico lento internacional, el recuerdo sonando en la tarde joven de la radio 2026, temporada número 28, en Digital FM, en la radio de Empalme, donde suena siempre toda tu música.

Qué linda canción, qué lindo recuerdo, por supuesto, sonando en la tarde de la radio, en el bloque romántico, lento, internacional, el recuerdo del día de hoy, con esta gran agrupación, por supuesto, que hizo varios éxitos, entre otros, Carrie, ¿no? Carrie es una de las baladas más emblemáticas de la banda sueca Europe, lanzada en el año 1987 como el tercer sencillo de su exitoso álbum The Final Countdown, así es la última cuenta regresiva, escrita por el vocalista Joe Stempet y el tecladista Mike Micheli. La canción aborda el tema de una melancólica ruptura amorosa y la aceptación del cambio, dejando abierta la posibilidad de un reencuentro en el futuro. Llegó al puesto número 3 del Billboard Hot 100, convirtiéndose en uno de los éxitos más altos de la banda en la lista de los Estados Unidos. Carrie, año 1987, desde Final Countdown, la música con los Europe. Aquí en la tarde de la radio, en el bloque romántico, lento, internacional, el recuerdo, en esta tarde joven de la radio 2026. Temporada número 28, ¿querés comunicarte? 022-27-43-21-62, el teléfono de la radio. Estamos en el grupo Amigos Digital FM en Balmy Lobos, en nuestro Facebook. En Twitter, arroba FM Digital Radio. Síguenos en Instagram, estamos en FM Digital en Balmy. Mandanos tu WhatsApp, Telegram, mensajito de texto al 22-27-47-95-65. www.fmdigitalenpalme.com.ar. Escuchás la radio, te informás y tenés la posibilidad de descargarte nuestra aplicación. Llévanos en tu tablet, en tu teléfono inteligente, en cualquiera de tus dispositivos móviles, a cualquier parte del mundo donde vayas. Y obviamente que estamos a través de 93.5, frecuencia otorgada por la Secretaría de Comunicaciones de la Nación, ENACOM. El RB876 es nuestra sigla distintiva, Digital FM, la radio de Empalme para toda la región. Nosotros seguimos la tarde de la radio disfrutando de muy buena música, seguimos con más de lo nuevo, recién salidito del horno, como siempre, lo nuevo. Todos los viernes te presentamos música nueva para que disfrutes, para que conozcas y para que obviamente tengas en mente lo próximo que se viene. Y vamos a cerrar el bloque romántico de este viernes 18 de septiembre de 2026 con la música del señor Axel, Juan Fuentes y Valen, haciendo La Noche Sin Ti, aquí en la tarde de la radio. Cerramos el bloquecito romántico, por supuesto, de este viernes, a pura música en digital.

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Y aquí estamos en la tarde de la radio escuchando buena música. Así es, algo de lo nuevo, en este caso de Taylor Swift, haciendo este Like a Dream. 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

Volvemos a la República Argentina, volvemos a escuchar música en nuestro idioma, en este caso con este dúo que se ha formado, con este grupo, con estos dos grupos, porque primero vamos a estar escuchando a La Mosca, acompañado con Los Caligaris, esta versión 2026 en vivo, Baila para mí.

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Ay, estamos llegando al final de la tarde de la radio con buena música, con Farruko, algo de lo nuevo de Farruko, con Juan Magán haciendo esta Marbella Night, algo así como Marbella de noche, ¿no? Bueno, ahí estamos escuchando en el final a Farruko y a Juan Magán. Antes nos vamos de despedirnos, te vamos a contar cómo va a seguir el tiempo en las próximas horas, en los próximos días. Bueno, para mañana sábado, parcialmente nublado durante toda la jornada, con una mínima de 15 y una máxima de 24 grados. El domingo, te cuento, parcialmente nublado en la madrugada, en la mañana, por la tarde noche posibilidad de tormentas, con una mínima de 12 y una máxima de 25. Y para el lunes, parcialmente nublado en la madrugada, en la mañana, muy ventoso por la tarde-noche con una mínima de 15, una máxima de 19 grados. Parece que el martes vamos a tener descenso de temperatura, mínima 7, máxima 16. Y después arrancamos el miércoles con máxima de 21 y jueves con una máxima de 24. Así que bueno, vamos a tener un fin de agradable el sábado, el domingo, ya cerrando con algunas lluvias y tormentas. El lunes con mucho viento. El martes descenso de temperatura. Y el día miércoles va a arrancar de vuelta la temperatura en ascenso. Bueno, vamos a pasar por todos los climas. La temperatura actual en Lobos en la región 21 grados, la humedad del 50%, la presión 1016.12 hectopascales, viento del noreste a 12 kilómetros en la hora, visibilidad normal 10 kilómetros, cielo nublado en toda la región. Y hasta aquí llegamos con la tarde de la radio, esperando que hayan pasado una excelente tarde junto a nosotros. Muchas gracias a los amigos que se han comunicado, a los amigos que han mandado mensajes. Gracias a vos por estar del otro lado, como siempre, escuchando la radio. Nosotros nos vamos a volver a encontrar el día lunes, como siempre, de 17 a 19, para compartir 2 horas con lo mejor de la música nacional, internacional y latina de todos los tiempos. Se quedan en la gratísima compañía del amigo Juanjo Barón y la máquina del tiempo, el Club Reto, hasta la hora 23. Recuerden, el mejor fin de semana lo viven a través de la radio. Mañana arrancamos tempranito con Portal Argentina. Recorremos el país en 2 horas. Tenemos tarde con Mario Goldman presentando la música nueva con música de más. Luego llega la Negra Miño para hacer lo que hay que escuchar del fin de semana. Y el amigo Juanjo Barones cierra la tarde-noche con los número uno, por supuesto, los number one. La máquina del tiempo, el correcto, los number one, por supuesto, del fin de semana.

De 22 a 2 de la mañana, Clásicos Digital, y de 2 a 6 de la madrugada, Trasnoche Dance, con la mejor música dance de todos los tiempos. Nos vamos esperando que tengan el mejor fin de semana de sus vidas. Nos volvemos a encontrar el próximo lunes a las 5 de la tarde para ser más tarde joven de la radio 2026, temporada número 28, a través de Digital FM. Beso grande para todos, los quiero mucho. Buen fin de semana, hasta el lunes.

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Qué lindo volver a encontrarnos acá en La Máquina del Tiempo, en el club, edición de día viernes. No puedo creer, 18 ya de septiembre. Se nos va, ya estamos, ya cambiamos de estación, de primavera, ya estamos ahí, en Europa empieza el otoño, acá empezamos la primavera. Tenemos un programa increíble. Yo te recomiendo que te quedes acá en la radio, que la vas a pasar bárbaro.

Muy bien, nos relajamos. Nos relajamos y vamos a prepararnos para vivir un programa muy lindo. 18 de septiembre, en el mundo de la música han pasado muchas cosas, te vamos a contar algunas. Pero también te adelanto que tenemos una selección musical para la historia. Por un lado, un día como hoy, esta semana hemos escuchado mucho de Jimi Hendrix, hemos hablado de Jimi Hendrix y casualmente un día como hoy, en el año 1970, fallecía trágicamente el guitarrista y músico Jimi Hendrix en el Hotel Samarkand en Londres. También formó parte de ese famoso club de los 27 años. Llevaba 4 años en la cima de su carrera, pero sin embargo, en esos 4 años, la huella que dejó fue tremenda. Un genio de la música, armó The Jimi Hendrix Experience, lo hemos escuchado esta semana, algunas canciones. Un día como hoy nos dejaba. Cosas que pasan en el mundo. Bueno, en el 71, The Who llegaba al primer lugar con Who's Next, o Who's Next, un disco importante que surge de lo que quedó de Lifehouse, que fue la ópera rock que había sido descartada, que no lo podían creer cómo se había descartado, pero bueno, descartaron el disco anterior y sale Who's Next. Cosas que pasaban, allí estaba incluido My Generation y demás, ¿no? El único álbum originalmente editado. En el 93, Meat Loaf llegó al primer lugar con Haría Cualquier Cosa por Amor, pero no haría eso. Primer lugar en la lista de Billboard, también en la lista de álbumes en el Reino Unido. En el 2014, un día como hoy, Taylor Swift vuelve a alcanzar la cima con Shake It Off, una canción que fue el primer single de Taylor Swift promocionado, ¿no?, como primer single pop. Un 18 de septiembre, Taylor Swift, así es. Un día como hoy, pero desde 1983 algunos se van a acordar de esto. Hasta el 83, una banda de hard rock, ¿no?, o de rock and roll en realidad, llamada Kiss, utilizaban maquillaje, ¿sí? No se les conocía la cara. Y un día como hoy apareció en MTV, hicieron el Unplugged sin el maquillaje. Y fue la primera vez que los rockeros llevaron a cabo para promocionar el disco que triplicó las ventas del álbum anterior, Criaturas de la Noche. Sí, se sacaron el maquillaje y se vendió muchísimo más. Luego de haber hecho varios con maquillaje, ¿no? Kiss, un día como hoy, en el año 1983. Hoy cumplirían años Didi Ramone, también Michael Hossack de The Doobie Brothers. Un día como hoy nacía Ricky Bell de New Edition. Y Lucas Forkhammer, que es Lucas Graham. Comenzamos con A Girl Like You. Buena canción para poner energía positiva a este viernes, señoras y señores, 18 de septiembre.

Edwin Collins y A Girl Like You, una chica como vos, edición de día viernes. Señoras y señores, hay buenas canciones. ¿Cómo la vienen pasando? ¿Cómo la vienen llevando? Les puedo asegurar que la mejor música está aquí en el Club Retro. Canciones de ayer, fusionadas con algunas de hoy, pero por sobre todo, son canciones para celebrar. Subí el volumen.

Era Lucky Man, estabas escuchando la música de la agrupación de Richard Ashcroft, una canción, una balada introspectiva, emocionante, editada en 1997, y la canción habla de encontrar belleza y gratitud en medio del caos de la vida. Tremendo tema. Aquí estaba. Y mientras tanto llega Blur, el Britpop, a esta edición de día lunes. Se escucha Girls and Boys.

buena canción de Blind Melon. Estabas disfrutando de No Rain. La verdad que en el club hay una celebración cada día y en este lunes no falla. Año 1992, parte del disco debut. La canción ganó fama gracias al icónico videoclip. Con guitarras acústicas y bueno, un éxito enorme de Blind Melon, No Rain. Año 1992, la fiesta sigue.

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7: Es la hora 19:34, temperatura 18 grados, humedad 64%.
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Tremendo, verdadera, lo que te cuento es real. Séptimo piso, noveno piso, a 7 cuadras de la cancha de River, se movía con estas canciones. Impresionante la energía de los AC/DC aquí en el club. Llega Robbie Williams. Esto es Angel.

0: un himno de los hermanos Farris, ¿no? Y el señor Michael Hutchence era In Excess. Estabas escuchando A Mi Lado, By My Side. Más rock en español.
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0: Y en vivo.
1: Ojo que viene.
0: El señor se llama Miguel Mateos y esto es Obsesión.
1: Ojo que viene.

Tremendo, ¿no? Qué manera de bailar, cuántas canciones. Aquí estamos juntos en la máquina del tiempo, estamos recordando cosas y con mucha gente que se comunica con nosotros a través de nuestro Instagram, a través de nuestro Facebook, el Club Retro, y vibrando en esta edición de día lunes, recién comenzando la semana. Tengo más rock en español.

Soda Stereo, acá en el club. Estabas escuchando Primavera Cero, te quedás con nosotros, hay más música. Seguimos viajando por el tiempo en este lunes, arrancando con todo. Soda Stereo, acá en el club. Estabas escuchando Primavera Cero, te quedás con nosotros, hay más música. Seguimos viajando por el tiempo en este lunes, arrancando...

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así, medio distorsionado, como suelen tocar los Gallagher a veces, o Lenny Kravitz, ¿no? Haciendo Slide Away en los hermanos Gallagher, los Oasis. Estás acá en el Club Retro y seguimos. Hay más canciones para vivir en este viernes. Ya tu cuerpo lo sabe, ¿no? Es como que... claro. Es viernes y tu cuerpo lo sabe. Subí, disfruta, baila, temazo. ¿Te acordás?

Like a Rolling Stone, versión Rolling Stones, la canción que escribió Bob Dylan, y un homenaje, digamos. Bueno, ahí sonaba puntualmente, interpretada por Mick Jagger y compañía. Acá estamos en la radio, estamos en el Club Retro, una edición tremenda de día lunes. Ahora con The Cure, y en este lunes, Friday, I'm in love. Viernes, estoy enamorado de The Cure, la banda liderada por Robert Smith, aquí en el Club Retro.

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8: Es la hora 20, 34 minutos, temperatura 18 grados. Humedad 66%.
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linda colaboración, ¿no? Por un lado los Pet Shop Boys y por el otro lado Elton John. Esta canción también la habían cantado con Dusty Springfield. Estás comenzando un nuevo segmento, una nueva media hora. Estás aquí en el Club Retro, edición de día viernes. Viernes 18 de septiembre, otra colaboración. En este caso Michael Jackson con Mick Jagger, ¿no?

0: la Zimbabwe Reggae Band, en este caso en una versión más acústica, ¿no? Más improvisada.
1: Que nos gusta a todos. Y que cantamos todos.
0: Memphis la blusera.
1: La bifurcada.
0: Disfrútala con nosotros.